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0: Un hombre fue arrestado por fingir 20 ataques al corazón en diferentes restaurantes para evitar pagar la cuenta.
1: No es mucho, no, chico.
0: Es una rata, ¿no? Es un crash.
1: Te ganó, no Emma, mucho. Te ganó.
2: No pedí. ¿Por qué me dice rata a mí?
0: Un hombre de 50 años. Puede ser tranquilamente cualquiera de nosotros, pero lo metamos ahí ya, ¿no?
2: Increíble, chico.
0: Fue arrestado en Alicante, España, después de que la policía descubriera un patrón inusual. Durante meses había fingido sufrir ataques cardíacos en restaurantes para evitar pagar la cuenta.
1: Un crack, igual, ¿no?
0: Qué buena idea.
1: Es un crack.
0: No la voy a leer para que no se den cuenta la gente.
2: Ya era, ya.
0: Según las autoridades, repitió la misma estrategia al menos 20 ocasiones. El hombre comía normalmente y cuando llegaba el momento de pagar comenzaba a quejarse de fuertes dolores en el pecho, simulando una emergencia médica. En varios casos incluso se dejaba caer al suelo para hacer más creíble la situación. Los servicios de emergencia eran alertados y él abandonaba el lugar sin pagar. Claro, llevaba la ambulancia, que quedaba feo que le cobrara, ¿no? Los investigadores finalmente relacionaron múltiples incidentes con la misma persona gracias a las denuncias de distintos establecimientos. Tras su detención, el caso llamó la atención internacionalmente por lo insólito del método utilizado para cometer el fraude. Amarillo hacía eso, pero en los bares, para pa no pagar la copa.
2: Sí, tenía una amiga que en común que sí. Me decía, no, porque me invita a tomar el data, a tomar un trago, todo, y se le dice, ay, tengo calambre, retorcijón, y se va.
1: Bueno, acá hace poco pasó, me contaron, sí. Hace poco pasó.
0: Me contaron.
1: No, chico, yo no llego a hacer eso.
0: Me contó un amigo.
1: No, pero se sentó, comió y después dijo que ella era hermana del intendente.
2: Acá en Salto.
0: ¿De Andrés o de
2: Andrés? Del actual.
1: Sí, ahora hace poquito pasó.
2: ¿Pero qué tiene que ver si la hermana del intendente?
1: Se había olvidado que esto, que no lo otro. Que era hermana del intendente. Mira, y bueno, está.
2: Ajá. Y la llevaron en cana, me imagino.
1: No sé qué habrá pasado, pero que comió y no pagó.
2: Qué lindo eso, ¿no?
1: Increíble.
2: No sabía que uno puede decir, ¿usted sabe quién soy? No.
1: Ay, no sé quién es.
2: Dios, no, lo conoce a Mario Paniza, sí.
3: Hola.
2: ¿Quién es?
3: Soy Chayanne.
2: No sos Chayanne. A ver, hacete un provócame.
4: Hola, Susana.
2: No, Susana tampoco. Con esa voz no, Susana.
0: Es un genio, me ponen acá. Se comió todo de arriba. Bueno, sí, lo que pasa es que cuando vos te se vas, llega un momento que pisás el palito y ya está. Tenés claro. Que hacerlo 3-4 veces.
2: Sí.
0: 20 veces.
2: Y capaz en Salto no entra eso.
1: Lo que pasa es que tampoco tenemos tantos locales porque acá se va el boca en boca y te queman.
2: Mirá, vas a 14 restaurantes y le decís, no, la pancita, me voy. Y ahí ya van a decir, vos, ¿podés creer que fulano de tal vino y nos clavó?
0: Claro, y ahí acá nos conocemos.
2: Acá nos conocemos.
0: No te puedo creer, porque en el mío también pasó algo
2: claro,
0: parecido.
2: Claro, porque qué. A ver si vos me decís.
1: Está de vivo,
0: un gordito pelado que trabaja en la junta. No,
2: ¿quién será? ¿Molina? No, pero lo haces en Buenos Aires, por ejemplo, y capaz que lo haces 10, 15 veces y no se entera.
1: Por eso,
2: otros
1: depende del lugar, todo. Tiene que haber muchos locales y muy a distancia también.
2: Igual.
5: Y hay croquetas.

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1: Muy bien, el nuevo bloque presenta acá Action y presenta las noticias en pocas palabras aquí en Power. Siendo 1:30, ante el niño, Albizu, el intendente salteño, presentó un plan para afrontar posibles inundaciones. Sargento levantó a menores del INAU en la calle junto a un amigo y les dio drogas. Organismo actualiza protocolo. Tragedias en rutas, 2 muertos y 3 heridos. Por choques durante la noche y la madrugada. O'Donnell, ministro de Economía, dijo que el país que da subsidios se terminó. Llamó a empresarios a conquistar mercado europeo y analiza Estados Unidos. De denuncia reservada a liberación pública, el cambio de presidencia ante la demanda internacional de Cardama.
2: Soy tu gitano, tu peregrino, la única llave de tu destino, el que te cuida más que...
1: Partidas por eficiencia llevaron a jerarcas, a que jerarcas de la intendencia de La Valleja cobren hasta el triple de su sueldo.
3: Voy a quererte, aunque...
1: Están en todas, ¿no?

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6: Atentos, porque volvió la Cyber Home Party a Divino. Si alguno no sabe qué es, les cuento rápido. Es

0: 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Ay, me quedé sin agua para el termo. ¿Me traes el termito de agua, mijo? Muchas gracias, hermano.
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0: de CTC Saldo para contarnos a grandes rasgos de más novedades que tiene la gente para estudiar allí en Uruguay 981, CTC Saldo. Buen día, Álvaro, ¿cómo estás? ¿Todo bien? Pacto.
1: Hola Pablo, gracias por recibirnos nuevamente.
0: Bueno, impecable, bienvenidos. Bueno, contanos, a ver qué novedades traes hoy.
1: Bueno, estamos empezando septiembre.
0: Sí.
1: Los cursos cortos ya empezaron la semana pasada.
0: Sí.
1: Así que ahora estamos en plena zafra de inscripciones para el 2027, pensando en el próximo año.
0: Perfecto.
1: Así que los estamos invitando a repasar la página, como siempre les decimos, ctcsalto.edu.uy. Ahí revisan toda la oferta que tenemos educativa. Pueden revisar los convenios, que tenemos varios con varias instituciones que benefician ahí, interesantes convenios, 25% de bonificación en esos convenios.
0: Sí.
1: Y bueno, y que no sea el que lo económico no sea un problema para pensar en estudiar, porque pueden acercarse también. Ahí tenemos un programa de becas que está abierto todo el año. Pueden acercarse y charlamos. Siempre podemos llegar a un buen fin, porque la idea es ayudar a las personas a que construyan su futuro. Sabemos que es bien importante la educación para la inserción laboral, así que bueno, vengan que seguramente nos vamos a poner de acuerdo y van a poder estudiar. Tenemos muchos chicos que están becados con esa lógica, porque nos interesa mucho que ellos tengan la oportunidad de hacerlo.
0: Impecable. Bueno, y hay digamos, opciones como para esas trabas que me decías de que no hay como para no estudiar allí en CTC Salto. ¿Hay opciones de formas de pago y demás?
1: Totalmente. Forma de pago, sí, de todas las financiaciones que te imagines, hasta en 12 cuotas.
0: Sí.
1: Tenemos planes de financiación a través del instituto, tenemos planes de financiación a través de las tarjetas.
0: Uh-huh.
1: No es un problema el tema de cómo pagarlo. Lo más importante es que se convenzan de que lo
0: decidirse.
1: Que van a estudiar les va a servir. Exacto. Decidirse, esto es lo que yo necesito porque quiero trabajar de esto, o porque quiero emprender mi propio negocio y necesito formarme en esto.
0: Claro.
1: O porque me gusta esta parte. Entonces, a eso nos enfocamos, a que quien salga de CTC tenga una oportunidad laboral, ya sea en otra empresa o ya sea haciendo su propio emprendimiento, pero que salga con algo que le permita en la vida real realizar las tareas. Siempre te cuento, Pablo, pero no me canso, porque es un orgullo para nosotros decir que las empresas nos están sacando de las manos los alumnos. Nos llaman todo el tiempo,
0: pero
1: tenés de acá, tenés de allá, tenés de este perfil, tenés de este otro perfil. La semana pasada una empresa constructora nos pidió un perfil administrativo contable.
0: Ajá.
1: Y ahí fueron una lista de chicos que habían egresado del curso de analista contable.
0: Sí.
1: Días atrás una empresa tecnológica de acá del medio nos pidió una lista de programadores, también ahí marcharon.
0: Sí.
1: Y el otro día también una empresa que hace soporte técnico nos pidió si no teníamos chicos que hayan hecho el curso de soporte.
0: Ajá.
1: Egresados, y también por ejemplo en soporte hoy ya, si alguien nos pide, ya están todos trabajando,
0: ya no hay lugar.
1: Tenemos una nueva generación que está haciendo el curso en este momento.
0: Ajá.
1: Pero ya no tenemos egresados que no estén trabajando, digamos. Y eso para nosotros es un orgullo, porque bueno, es lo que nosotros, para eso los preparamos, ¿no?
0: Claro.
1: Es muy
0: gratificante para ustedes.
1: Totalmente. Cuando te llaman y después te llama la misma empresa y te dice, che, vos sabés que fulanito lo contratamos, estamos muy contentos. Bueno, esa es la idea. Y el estar muy contentos, nosotros la parte que hacemos, porque después está lo personal y cada uno, bueno,
0: claro,
1: obviamente, después tiene que hacer su historia laboral, ¿no?
0: Exacto.
1: En eso no tenemos una parte nuestra, pero sí
2: que las empresas nos llaman porque saben que los pueden hacer trabajar, le pueden pedir tareas al día que entran.
0: Y van a saber.
2: Porque nuestra formación es práctica. Exacto. Si vos haces el curso de Excel, vos te vas a sentar en la empresa y te va a decir, bueno, vos armame esta planilla con esta gráfica y con esto, y no vas a tener que explicarle nada, claro, porque lo va a armar, porque sabe hacerlo.
0: Exacto.
2: Creo que eso es lo que en 30 años CTC ha tenido como...
0: Salen bien aprendidos.
2: Esencia, ¿no? Exactamente, salen en la práctica. Ahí va. Básicamente en la práctica. Es lo mismo de soporte, o sea, quizás no tiene una gran profundización porque no nos dedicamos exactamente a eso en lo teórico. Pero sí, si tenemos que arreglarte la notebook, no tengas dudas que te la vamos a reparar, porque salen con la práctica. El desarme, las piezas, la revisión, todo eso lo saben porque lo hacemos. El curso de soporte es se ensucian las manos, como yo siempre les digo.
0: Bueno, totalmente.
2: ¿Están preparados para ensuciarse las manos, para cortarse alguna vez con alguna chapa, para ese tipo de cosas, ¿no?
0: Totalmente.
2: Para soldar, para cambiar las memorias, eso es lo que hacen. No, sí tienen una parte teórica porque vos tenés que saber qué es lo que estás reparando, pero básicamente es todo. Y bueno, y con Excel es lo mismo, o sea, con Excel trabajamos en Excel toda la clase, no hay teoría de Excel, es vamos a hacer este ejercicio, vamos a ver cómo lo aplicar en una planilla. Y bueno, y ahora levantamos la vara con el tema de las certificaciones internacionales. Ya estamos trabajando fuerte en la implementación y seguro que a fin de año ya vamos a tener alumnos nuestros certificados internacionalmente, porque estamos trabajando para eso.
0: Qué lindo.
2: Y que le da a un currículum, no es lo mismo, yo respeto mucho porque lo hicimos durante 30 años, una certificación de CTC es importante y por suerte es valiosa, pero que además de la de CTC tengas, por ejemplo, en el caso de Excel, una certificación de Microsoft, internacional de Microsoft, y que además nuestros alumnos la salven, que ese es nuestro objetivo, por supuesto, ¿no? Quiere decir que tenés en ese currículum tenés un nivel superior.
0: Altísimo.
2: Altísimo, exactamente. Entonces, estamos trabajando para eso, para Microsoft y para muchas otras empresas, por suerte, que confían en nosotros y nos dieron la posibilidad de tener esa certificación. Pero esas novedades te las voy a dar un poquito más adelante porque, dale, bueno, como son empresas internacionales, requieren unas cuantas
0: más data.
2: Los contratos ya están firmados, o sea, es un hecho, si no te lo estaría diciendo.
0: Exacto.
2: Pero hay que aceitar cómo hacer la certificación, hay que prepararse, tenemos docentes que están en este momento certificándose, porque uno de los requerimientos es que el docente que vaya a dar el curso esté certificado, por supuesto, no podés certificar a alguien, darle clases para que se certifique si vos mismo no estás certificado.
0: Claro.
2: Entonces, como es algo que en Uruguay directamente no existía hasta ahora, no hay docentes certificados en eso, y nosotros estamos certificando los nuestros. Ajá. Así que estamos empezando a hacer eso, y seguramente para fin de año salgan los primeros alumnos nuestros certificados en algunas de esas certificaciones internacionales. Y bueno, y para el año que viene vamos a tener algunas novedades de gente que certificaciones que a la gente les va a gustar mucho, sobre todo la, por ejemplo, la de Meta de redes sociales, que nosotros tenemos un curso de marketing digital que es uno de los más exitosos, pero nadie en Uruguay da la certificación que te da Meta. Meta es el, para los que no están mucho en el tema, Meta es la dueña de Facebook
0: e Instagram.
2: De Instagram, de WhatsApp, o sea, todo ese ecosistema es de Meta.
0: Exacto.
2: Y hay una certificación específica para trabajar en esas redes sociales, tanto en cuanto a publicaciones, etcétera, como en publicidad, en redes sociales, todo eso. Y hay una certificación especial de eso. No hay nadie en Uruguay certificado en ese sentido, porque es la primera vez que la traemos. Así que eso está dentro del paquete, y quien quiera, además de aprender en el curso, tener esa certificación que lo habilita internacionalmente para trabajar, puede trabajar para empresas internacionales con esa certificación, va a estar. Y te adelanto que sí, los números no son, o sea, no va a haber una gran, un gran cambio, porque capaz que las personas piensan, no, sí, pero nada, va a arrancar la cabeza con la certificación de invertir todo el sueldo. Nada que ver. Nosotros ya tenemos ya brindamos los exámenes, se cobra la certificación que ya damos ahora.
0: Claro.
2: Va a andar en el mismo número que cobramos hoy. O sea, porque vamos a sustituir una por otra y
0: no va a cambiar.
2: Y no va a cambiar y vamos a pelear hasta el último centavo para que eso sea viable y no implique, o sea, que quedemos en la misma condición pero con una situación muchísimo mejor para quien salga de CTC. Acá lo que nosotros intentamos es agregarle valor a las personas y que sigan confiando en nosotros. Ese es nuestro camino.
0: Impecable. Muy bien, Alvarito, ¿algo más para agregar?
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2: 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Pestañas y se fue el año.
0: Y llega a diciembre, al toque.
2: Exactamente.
0: Álvaro, te mando un abrazo y nos escuchamos nuevamente en pocos días, ¿te parece?
2: Sí, claro,
0: dale,
2: nos vemos.
0: Te mando un abrazo. Pablo.

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2: Recién salidito de la parrilla, tu mesa, tus oídos. Acá está la nueva pareja de Karol Silva. Sacaron, ella canta con su pareja siempre, con toda su pareja canta. Y después, ¡pac! Se separa y ¡pac! Los mata, ¿no? Esa es la temática, ¿no? Parece. Ya hace un par de años. Solo que no sea cantante el pibe y bueno, ya. Él se llama, muy

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1: Recién salidito de la parrilla a tu mesa. Still suena en Power, obviamente. 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
1: 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El juego de la caja arranca ahora. ¿Qué hay en la caja? 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Bueno, esto lo encontrás, lo que hay dentro de la caja, en la cocina, ¿no? En la cocina de Chasco. Cuando vas a cocinar, tiene que estar, tiene que haber. Oh, yeah. En la cocina.
4: Siempre a destiempo los dos.
1: Oh, yeah, yeah. Porque en otro lugar no lo vas a poner, ¿no? ¿Qué hay dentro de la caja? ¿Lo encontrás en la cocina? Es un alimento. Es un alimento. Lo encontrás en la cocina. Tiene que estar en la cocina de tu casa. A ver. 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

no están, si vos no estás, si nosotros no somos nada, obviamente. Siempre lo decimos. Sin ustedes, este programa no podría tener el éxito que tenemos. Y gracias a todas las empresas que promocionan, obviamente, y presentan su música aquí en Bauer desde hace 25 años, ¿no? Que estamos y se siguen sumando. Muchas gracias a todos. A todos por confiar en nuestro producto.

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1: Obvio. No tengo incentivos si no estás.
2: ¿Qué le pareció la canción de Karol G? ¿Ustedes qué dicen? Acá la producción dice que de aceptable para abajo, ¿no?

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Cero nueve nueve siete tres treinta.

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Las pasas, Don Carlos, Barbieri, 16:45 las 6.

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0: Para ahí, malo Jota.
1: Hay mucha gente mirando, pero solo nosotros sabemos lo que estamos.
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1: Oye, me dio una fiebre el otro día.
2: Buena música a esta hora de la mañana, el juego de la caja. En la caja hay algo que lo encontrás en la cocina cuando vas a cocinar o...

168-0. Qué barro, el Kain y Kain. Yo digo que es Salfina o Salgureza, Pablo. 491-1. Olga. Hola, Pablo. Buenos días en la caja y sal, Andrea. 166-4. Aunque no lea las últimas cifras del documento, mándenlo, ¿no? Mándenlo las últimas.

Víctor 645-8. O si no, un salero, Víctor 645-8. Muy bien. Puede ser, ¿no? En un ratito te tiro otra pista a ver qué. A ver qué. ¿Qué opinan ustedes? ¿Qué dicen ustedes? ¿Qué hay en la caja? El acertijo que todo Salto y la región quieren averiguar. Para mí es Sal, dice 793-6. En la caja hay un paquete de arroz Lorena 996-3.

0: que hay en la caja lo encontrás en la cocina. Vas a cocinar y creo que, al menos en mi casa siempre hay, ¿no?
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0: Y si no hay, se va a comprar, ¿no? ¿La tuya también? ¿Sí? ¿Sí? ¿La tuya también? ¿Sí? ¿La tuya?
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0: Siempre hay. ¡Opa! ¡Yeah!
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0: ¡Johnny!
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0: Soy la mamá de Johnny. En la caja hay un paquete de Salfina, 114-5, Adriana, muy bien, Adri. Geni, pasate el tema de qué personaje, qué andas haciendo para la diosa del paseo de compras. ¿Cómo se llama la diosa del paseo de compras? Hola, buenos días, animal de la radio, soy Cecilia. Buen día, Ceci. ¿Qué hay en la caja? Un saludo para los bufandas del Piferón. Che, pero ¿cómo que los bufandas del Piferón? No sean más. En la caja hay un paquete de sal Marisol.

dice 9.49 o 9. Oh. Gas, es verdad, ¿no? Tiene que haber gas. No, pero. ¿Cómo pongo en la caja que hay en el gas? ¿Eh? Aceite, Graciela 244.5. Gracias. Puede ser, si no. Pablo, en la caja hay un sobre de café, Silvia 238.8. Puede ser, sí. Buenas, en la caja hay sal, dice Tati. 687.7. Condimentos, dice Euge 213.0. Pablo, en la caja hay condimentos. Joana, 912.2, en la caja hay sal. Nombre artístico Barbie. Mirá vos, le pusiste nombre artístico a Barbie. Mirá vos. Opa, opa, una mujer como tú. Dime quién.

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¿Saben qué es lo que hay dentro de la caja? Bueno, mandales un saludo, dice un bombón a Janet y Fati que están despegadas en la cocina de nuevo amanecer. Bueno, dale, un bombón para ellas. Ellas deben saber qué hay en la cocina para cocinar y demás.

Lo encontrás en la cocina y si no tenés, vas y comprás. Sirve para cocinar. ¿Qué hay en la caja? Y además, es proteína. ¡Ja!

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Locura, vos. Es una locura. Leo unos cuantos y no me matan. Las pistas son. Tienen dos o tres minutos más para mandar y hacemos el sorteo y mostramos qué hay en la caja, que está muy divertido lo que hay en la caja. Porque encontrás en la cocina. Te sirve para cocinar. Si no tenés.

Hola Pablo, buen día. Hay huevo en la caja. Leticia 8247. Pa me dice huevo. Lula dice huevo. En la caja hay huevo. Ana 580-4. Buen día. Hay huevo. Moni 767-6. ¿Qué hay en la caja? No puedo leer todos. Un paquete de lentejas. Soy Andrea 252-6. Puede ser, sí, también. En la caja hay huevos. Elisa. Víctor Hugo no es Víctor, 6:45 de noche en la caja y huevo. Víctor Hugo viene ahora en un rato, ¿no? En la caja y huevo, dice Agustina. Un día me pasaba un tema, me aficia a la ciudad de Paulo Londres.

Jessica Huevo, qué bárbaro. ¿Todos tienen huevo? ¿Habrá huevo ahí? ¿No? No, vamos a conocer en breve ya, en los minutos finales. Nos manden más mensajes en la caja de huevo y dice Paola. Qué bárbaro, ¿no? La caja de huevo, ¿quién más dice? Isabela. Karen, hay huevo. Yamila, hay huevos.

Che, nos conectamos en el canal de la Siglo, ¿te parece? Y ahí mostramos qué hay en la caja, el acertijo que todo salto y la región quieren averiguar. A ver qué hay en la caja y nos vamos y hacemos el sorteo, ¿no? Ya tiene ganador, ganadora. ¿Ya tiene ganador? Ok. Ahí, hola a todos, hola. ¿Cómo están? Acá está la caja, acá está la caja. El acertijo que todo salto y la región quieren averiguar qué hay en la caja. Se mueve de un lado para el otro, ¿no? Bueno, es una proteína. Dijimos que lo encontrás en la cocina o encontrás en la cocina. Sirve para obviamente, cocinar. Si no tenés, vas y comprás. A ver qué hay en la caja. ¡Ah! ¡Ah! ¡Está grande!

Yo calculo que ese huevo no tenemos que quedar porque para hay que ver cuánto pesa el huevo, ¿no? Cuánto pesa el huevo. Cuánto pesa nuestro huevo ahí. En el peso para el próximo juego, el peso de Power, cuánto pesan los huevos, ¿no? Huevo. ¿Cuánto pesa el huevo Power? El huevo Power. Che, a ver quién se gana el jean de esta oportunidad. De la gente de Pitanga, Uruguay 936. Damos ganador y nos vamos. Ya

Gracias por tanto, perdón por tampoco. Nos escuchamos mañana 8 a.m. Porque mañana es joda de DJ y mañana viernes está DJ Martín Mota. Palo y palo. Portate bien, hacerlo fácil, pasar bien. Sigo mi presencia, que debiendo algo.

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Hola, hola, hola, ¿qué tal? Amigas, amigos de Uruguay, amigas, amigos en la Argentina, amigas, amigos en muchos puntos en el mundo entero. Realmente un gusto, realmente un placer comenzar este nuevo encuentro jueves 3 de septiembre, esperando la llegada de la primavera, la cuenta regresiva. En la radio ya pasó Pablo Silva, que encendió la mañana. Nosotros, para volver un poquito en el tiempo, aquellos gloriosos 70, 80, 90, 2000. Eso que compartimos en Paseo Alemana lleno total. A todos gracias. Esto que compartimos cada mediodía en este viaje imaginario de historia, de recuerdos, de buena onda, de buena música, sonando en todos lados. Hasta las 3 de la tarde que llega el licenciado Orlando Pettinati. 7 de la tarde la marca, los fines de semana Total Music, consagradísimos. Y la mejor selección musical previo y la... a la llegada de la primavera, donde vamos a tener muchas cosas para compartir con ustedes. Selección musical hoy de esos onda media que los DJ te esperaban en las fiestas, para luego pasar a los más movidos, sin lugar a dudas, ¿eh? Todos aquellos DJs saben de qué estoy hablando, ¿no? En aquella época. Otros horarios, 12 de la noche, 2:30, estabas ingresando al boliche, bailabas hasta las 7 de...

No entendemos nada lo que dice. Esta era nuestra música. Con todo respeto a esta nueva generación, ¿no? A la generación de cristal, como le llaman. Nosotros seguimos llamándole la generación dorada. Una generación que sigue tan vigente con su música, con su estilo de vida, con el respeto, con el saludo, con las cosas lindas que nos dejaron aquellos 80, 90, 2000, con los boliches, con los lugares, con las reuniones, con los amigos y con la buena música. Andamento Lento, desde Italia. Llegaba para estar en uno de los principales lugares de un verano inolvidable. Víctor Hugo Solís, Estación Central, hasta las 3 de la tarde en vivo. Dentro de un ratito los saludo a través de 101.5 Cablevisión Salto, a través del Cablevisión de Villa Unión, Cable también en Concordia, y a través de nuestro canal de televisión exclusivo del programa, de los programas que hacemos en la siglo. www.

clásicos que marcaron a toda una generación. Qué lindo. Voy a saludar a toda la gente que está por allí prendida. Bueno, en los diferentes lugares donde estamos saliendo. 101.5, canal de Cablevisión Salto, canal de los eventos. Por supuesto, también el saludo grande a todos aquellos que estamos saliendo en Bella Unión. También Cable, en Artigas. También en la Argentina, por supuesto, www.siglo21. Entras a nuestra página que estamos actualizando ya, dentro de poquito vas a ver cómo va a quedar. Y ya nos ves en vivo ahí, apretás la parte que dice Twitch, ver en vivo. Y te saludamos en cualquier parte de donde te encuentres. Voy a saludar a toda la gente que está con nosotros. 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

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Diario Cambio, los kioscos. Saludo a todos, Jimmy Boom, Cachito Suerte, Parque Solar y Plaza Deportes y Ciber Total, kiosco el 11, Pato Artesano, Termas del Daimán. Allí la panadería en Termas del Arapey y los kioscos Belén, Constitución. Por supuesto, también saludo a todos, Ciberplaza. Allí en el cerro, mi amigo Germán Chúa, preparando ya ese abigeato para el fin de semana. Ya me enteré, ¿no? Porque el sábado van a carnear. Sábado, atención a todos los que tienen corderos, ovejas cerca de la ciudad, prestar mucha atención. El saludo grande a la otra parte de la ciudad, Punto del Sabor, allí con Vicente Mazzarino, el número uno, la familia Mazzarino, todos unidos siempre, impresionante, ¿eh? A Luis, a su papá, le mandamos saludos, a su mamá, la encargada de todos los Puntos del Sabor. Cablevisión Salto, Jimmy, me contaron los gurises que quedaron sin entrada, yo dejé para toda la barra ahí, ahora tengo un lío con los lobbies. Lío que se marmó con los lobbies que fueron y que no había y que no vamos a aclarar con Jimmy Boone, que es el encargado siempre de la parte de los lobbies, pero parece que esta vez unos cuantos quedaron ahí y van a poner en la próxima reunión de los lobbies el planteamiento que las invitaciones que se dejen para las fiestas nuestras no sean más dejadas a la persona de Jimmy Boone. Lo van a plantear en asamblea. Veremos si reúnen los votos, Cablevisión Salto, asesorate y viví todo lo que tiene que ver con los eventos principales a nivel local, nacional e internacional. Cablevisión Salto, para vos siempre. 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
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El otro día festejamos con una milhoja, festejaron ahí Toto y todos los demás que estaban de cumpleaños, festejaron, Villa Serena, un residencial diferente, creado para quienes buscan excelencia y cuidado en cada detalle. 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Le mando un saludo grande a Mariana, a Pablo, a todo el equipo, Ni a Dubái, mirá que vamos a tener frío. Algunos dicen que parte de Argentina 8 grados bajo cero. Se viene el frío otra vez polar, el fin de semana será el último del año. 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Me encanta esto. ¿Qué onda, señores? 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

Por Dios, qué música que vivimos, ¿eh? Cómo disfrutamos, señores, el 24, qué fiesta, por Dios. Las imágenes andan por toda la ciudad, las imágenes andan en el país, las imágenes andan en todo el mundo. Cuánta nostalgia, ¿eh? Y ver que explotó Petra, la alemana, estaba sorprendida, no podía creer. La gente llegaba a las 10 y

4 de la mañana me despedí yo y siguieron los chicos, dije media hora más, tuvieron como una hora más, ¿eh? A todos mil gracias, pero esta era la música. Esta es nuestra música y pasamos y viajamos, hicimos una historia también de todo lo que significó y significa para nosotros volver a encontrarnos en esa fecha muy particular, 24 de agosto. La noche que nosotros en el Uruguay le llamamos nostalgia para amanecer a la fecha patria. 9 de la noche, no había llegado todavía, no habíamos prendido el sonido, había gente entrando. Impresionante, ¿eh? 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Está medio caliente con el doctor que le hizo la cirugía porque en vez de achicarle la nariz quedó más grande. No entendemos. Se hizo, es verdad, mi amigo, ¿por qué todas solo las mujeres pueden hacerse cirugía estética? El hombre fue, trabajó y dijo, quiero arreglarme el mentón y la nariz. Y todo el cuadro en la barra nuestra, dijimos, bueno, está, escuchame, ya tiene arrastra, sí, imagínate, nariz nueva, mentoncito, todo. No sé qué pasó. El mentón quedó para adentro y la nariz como que salió. Y le digo, pero no tiene... Es verdad, lo que están escuchando, no tiene garantía. Es verdad, la gente de la barra nuestra le dice, no tiene garantía, no tiene garantía. Yo, le quedó una, no sé qué le dice. Pero para mí tiene que, no es, o sea, tiene que tener garantía, Lulu. ¿Cuánto hace? Hace 6 meses. Mauricio Quiroto, lo que sí, el hombre es el uno en los arreglos de las casas. No le miren la nariz y lo llama por pedirle algún precio, por favor. Él se siente cohibido. 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Puedo pasar a levantar el martes, quiero hacer el lunes o martes el lunes, quiero hacer el regalo del cuadro que no lo levanté yo, mala mía. Como dicen, mala mía, así. Levanto el cuadrito, quiero mostrarlo en la tele, puede ser. Si tenés algún regalo para hacer, vení con los chicos, tienen todo, ¿eh? 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Si no viene Cavani, que es invitado por Luis Carlos y toda la banda Raza Negra, voy a conseguir igual, a ver si puedo conseguir una a través de Fernando y demás amigos de Lady, una camiseta autografiada dedicada a Raza Negra, ¿no? Merece que alguien cuando anuncia que viene a Salto a la ciudad de Luis y es fanático de Cavani, nunca habló de ningún otro jugador, por las dudas, ¿eh? 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
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No sé si vinieron los chicos de la óptica, siempre vienen, No sé si vinieron Jorge y su señora. Tienen que venir a una fiesta nuestra a divertirse, No solo es trabajo en la óptica y usarlo, sino salir un poquito a bailar también. A bailar, no a cenar. 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

privada nos piden quién fue el doctor. No. Nosotros somos, guardamos siempre la fuente de información, siempre la guardamos. Lo único que claro, que todos le preguntamos a nuestro amigo Lulú si tiene garantía. Tiene que tener. No sé, pero él ya era, porque es un muchacho agradable, bien hablado, simpático, te hace reír. El humor es fundamental hoy para soltero, porque está divorciado, está con las niñas, las crías de princesitas, laburante de esos que realmente van y

yeso, electricidad. Pero bueno, se le antojó que quería, digo, pero sí, Lulú, está bien, tenés arrastre, tenés... No, voy junto ahí, pácate. Dame esto de cirugía estética. La idea era sacarle un poquito el mentón, que él creía que es un mentón más grande, porque no sé, ¿entiendes? Y la nariz, chica, no, bueno, salió re. El mentón se le quedó más chico y la nariz se le salió. Y ahora nosotros en la barra, porque forma parte de nuestra barra de trabajo, Vivir Salto y Eventos, lo vemos preocupado. El otro día bajó a caballo y quería ponerse un pañuelo, ¿viste? Le digo, no, aparecer un bandolero de la época de Artigas. No, ponete. Y se puso un sombrero grande, más grande. Entonces, claro, el sombrero grande disimulaba nada. No voy a decir el nombre, no voy a decir si fue en Concordia, Chacarí, en la clínica estética de Montevideo, no. Señores, Joan Jett con este I Love You Rock and Roll para Leo Paraday, que esta semana está feliz con su niño, ganó su cuadro. Vamos, sea lindo este loco, ¿no? Están como a 20 puntos y ganaron. Ganaron por primera vez en el campeón del siglo, está bien, ¿no? Hay que dejarlos feliz por unos días, después vuelven a la normalidad. Señores, con este Love You Rock and Roll de Joan Jett. Vamos a los mensajes, en minuto nada más seguimos contándote historias. Y saludamos también a Víctor Ortiz, que está por allí, por Estados Unidos, que también baja y sube, bueno, tienen el programa allí. Un canal de producción de streaming y demás. Y bueno, nuestro programa 1 de la mañana está saliendo por allí también. Así que bueno, es a lo grande, Víctor.

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no se olviden, ¿eh? Se acerca día a día. Ahora también puedes conseguirla por todos los locales hábitat del país. Lo podés tarjetear con cualquiera de tus tarjetas hasta en 6 cuotas y vamos a gestionar para que octubre tengamos la posibilidad de tener más cuotas todavía. Ya está el plan B, ojalá que no, que sea allí en un remodelado parque hecho naturalmente para reunir a miles de personas. Y no se olviden que, bueno, la próxima semana le mando un saludo grande a amigo en Termas allí, que vamos a estar reunidos con todos los hoteleros, gastronómicos y demás allí para organizar, porque excursiones ya van creciendo en Tacuarembó, Mercedes, Paysandú, Bella Unión, Artigas, Libramento, Corrientes, Federación, Concordia. Más de 500 personas de Montevideo que van a ver el show en Salto, aprovechando de Termas. Está también la final de las carreras de marchas, que van a estar también en la Agropecuaria Salto. Es el segundo lugar que ya está también y agradecemos a la Asociación Agropecuaria Salto de ponerse a disposición para lo que va a ser. Más de 600, 700 personas ya visitan la ciudad. Imagínate los que van a llegar también, además, con raza negra. Es una fiesta, ¿no? Es la fiesta, sin lugar a dudas. www.mientrada.com.uy. Van quedando pocas plateas, que significan pocos asientos. Los niños hasta 5 años con su padre no pagan. Y en falta, ¿no? Y ya hemos hecho también, hemos invitado a la Asociación Down de nuestra ciudad, que reúne no solo a niños, adolescentes y a mayores también, con capacidades diferentes, para que estén presentes de forma también en un espacio especial para ellos, acompañados de un mayor. Son invitados especiales también de la producción. El agradecimiento al gobierno de Salto por el apoyo también. Está trabajando una empresa como Toti Sonidos, como organizando todo y en contacto con San Pablo para que realmente todo lo que piden los chicos esté a nuestro alcance en nuestra ciudad. Un desafío para todo el equipo, sin lugar a dudas, de sonido e iluminación de pantallas, importantísimo. Y bueno, la ambientación y el lugar, el saludo grande a toda la gente que va a estar involucrada allí del gobierno. Ya ayer también hablamos con toda la gente que va a estar encargada de también los banners para las fotos con el artista.

Raza Negra llega, señores. Con trayectoria de más de 40 años. Con versiones nuevas. Con versiones actualizadas de aquello que bailamos en Oasis, en Estudiantina Papis, en El Peñón, en Hostal, en Artigas, en Bellonión. Con un plantel de 40 personas, por ahí andaban diciendo que venían. 40 personas que son las que llegan, señores, al aeropuerto de Carrasco. Están en Montevideo, en el Complejo Prado, que también ya tiene su programación para lo que va a ser la Expo. Y luego ya comienza a lleno total allí el Complejo Prado, con capacidad para 7.000 personas. Y se van agotando también allí Montevideo. Celebrando la producción de por allí. Aquí en Salto, bailamos.

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La música que marcó a toda una época, a toda una generación. Roy Orbison, la música de Mujer Bonita. Cuántos lindos recuerdos en la radio, señores. 26 minutos ya de las 2 de la tarde. Estamos en vivo, haciendo una tarde que se prevé que va a ir en descenso de temperatura. Prepararse con mis amigos de la ingeniería en Dubai, como siempre. Abrigarse, estar atento. Va a ser así, ¿eh? Comienzo de primavera será así. Pretty Woman, Mujer Bonita, banda de sonido de la misma película. Un clásico de Elvis.

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Ya estamos prácticamente tocando el final de este jueves 3. Los mejores clásicos de la historia, cada mediodía por aquí. Un saludo a grande a todos los kioscos, estaciones de servicio, aquellos que andan manejando. Las ómnibus nuestras, ya, línea 1, 2, 3, 7, 9. Colectivos allí en Concordia, aquellos que están en Federación 127 allí también. Marcelito Albornoz, a todos los ochentosos. El interior profundo de nuestro querido departamento, Belén, Constitución, Valentín. San Antonio, parte también de Paysandú, ¿no? Quebracho, Chapicuí, Termas, Sarapey, Laimán, señores, aquellos que están en www.siglo21 en cualquier parte del mundo. Acompañándonos con nuestra música. Ya se viene el licenciado Orlando Pettinati. Faltan 3 minutos para las 15 horas en el país. Va a bajar la temperatura sobre la noche. Fin de semana que se prevé con las últimas heladas del invierno. Y esperando la evolución de ese tan mencionado, hablado, comentado niño que comenzaría sobre el final de septiembre y octubre, señores, por estos lugares. Muchas gracias, como siempre. 7 de la tarde, la marca. Vienen Evelyn, Leti, vienen Mario y Emma. Mañana temprano, Rodrigo Tejeira con las informaciones local, nacional e internacional. Pablo Silva para seguir haciendo historia en la radio. 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Gracias. Sigamos disfrutando de los clásicos. Hasta mañana. Ya los estoy extrañando, como digo siempre, ¿no? Nos reencontramos mañana, si Dios quiere, y ustedes también. Chau, chau.

0: Arrancamos con malos pensamientos por la siglo XXI. Un abrazo, nos escuchamos.
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5: 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Muchas gracias, hermano.
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0: en un poco.
1: Vos sos feo.
0: Bueno, sí, pero lo llevo con dignidad. Tengo una belleza diferente. Bueno,
2: ¿dónde está?
0: ¿Eh? ¿Cómo? ¿Qué pasó?
2: Por favor, no, ¿dónde está?
0: No está. No está. Faltó sin aviso. Bienvenidos todos a Malos Pensamientos. El clásico de todas.

0: ¿Querés tomar algo?
1: No, estoy muy bien, estoy...
2: ¿Querés que te traiga un vaso de agua?
1: No, no, no, tengo agua acá. Estoy muy bien, muchas gracias. Hermosa tarde para compartir juntos malos pensamientos.
3: Pausa de hidratación.
1: Ah,
0: sí.
1: Ah,
0: sí.
1: ¿Hay pausa de hidratación?
4: Sí.
0: Sí.
1: ¿Qué hace esta botella fría?
5: Ahora.
1: La producción me trajo una botella fría.
3: Pausa de hidratación.
1: No puedo tomar porque saben que yo tomo natural. ¿Qué pasa? ¿Qué pasó, Jorge Díaz? ¿Qué pasó? ¿Qué pasó? Adelante, cuéntenos.
6: ¿Cómo anda?
1: Muy bien. ¿No se podía decir?
6: No, sí.
1: ¿Qué pasó?
6: Falló el delivery.
1: Falló el delivery.
6: Para atrás.
1: ¿Cómo?
6: Para atrás.
1: ¿El señor del fondo?
0: Sí.
6: Es sin gas.
1: Ok. Bueno, pero es sin gas y es agua.
3: Pausa de hidratación.
1: Pausa de hidratación. Ah, gracias. No era necesaria la pausa de hidratación porque sí, recién arrancábamos con el programa.
4: ¿Estás bien?
1: Estoy muy bien.
5: ¿Cómo pasa?
1: ¿Cómo me ven? ¿Me ven bien?
4: Sí. Sí.
1: Bueno, es lo importante. ¿Por qué? Como dice Mirta, como te ven, te tratan.
0: Sí.
1: Y si te ven mal,

0: buenas tardes, divino. Quiero ir a la radio a saludarte, Peti. ¿Sí?
1: Sí.
0: Termina diciendo...
1: Mañana.
0: ¿Sí? Bueno, que venga. Mañana viernes. Sí.
2: Un regalo.
0: Porque hoy es jueves. ¿Y qué pasa los jueves?
3: La entrevista.
0: Momento. También los jueves.
4: Atención.
0: Es el día de farmear aura.
5: ¿Qué? ¡Ay, Dios mío!
0: Hoy. Hoy creo que es la última batalla que presentamos en las redes. Podéis ingresar ya al Twitter.
6: Arroba @opetinati.
0: También a Instagram.
3: Arroba @petinati.
0: Y en TikTok también.
3: Arroba @petinati.
0: Jueves de farmear aura.
7: Aura.
0: Hoy la batalla es la calle Pou Yamandú Orsi.
7: Aura.
0: Con un final abierto. No pusimos ganador. Para que la audiencia, a través de Twitter o a través de Instagram,

0: o también a través de TikTok, decida ella misma quién es el ganador. Final abierto. Entra ya al Twitter.
1: Arroba o Pettinati.
0: Entra ya al Instagram.
2: Arroba Pettinati.
0: Y también en TikTok.
2: Arroba Pettinati.
0: ¿Quién ganó? ¿Quién ganó la batalla de farmear Aura?
1: Aura.
0: Hoy en las Aura. Redes. Orsi versus la calle Pau.
3: ¿Estás bien?
0: Bien, me quedé colgado con la batalla. ¿La vieron? ¿La vio?
4: Sí.
0: Tempone, ¿qué tal? ¿Todo bien?
5: ¿Cómo le va, Peti?
0: Bien, bien, no lo saludé.
5: No.
0: ¿Qué pasa? ¿Hay un ruido extraño?
5: Sí.
0: No es mío, ¿eh?
6: No es mío.
0: ¿Cómo va todo? ¿Bien?
5: Bien, ¿usted?
0: Muy bien, perfecto.
5: Me veo bien.
0: ¿Se me ve bien, no?
5: Bien, bien.
1: ¿La verdad?
0: A mí, la primavera, estos calores, yo soy más del team verano que del team invierno.
5: No se confíe.
0: No me confío porque se viene la lluvia de nuevo mañana.
5: Frío.
0: ¿Mañana frío?
5: Sí.
0: Pero estos días, no me puse campera hoy.
1: Yo tampoco.
0: ¿No? ¿Tampoco? ¿Tempone sí?
5: Sí.
0: ¿Tempone vino temprano?
1: No.
0: ¿Vinieron juntos?
5: No, no.
0: ¿No? Bueno. ¿Por qué? ¿Se llevan mal ahora?
1: Estamos
0: ustedes
1: distanciados.
0: Son como un matrimonio.
1: Estamos distanciados.
0: Ustedes son como un matrimonio que a veces tienen.
5: Nos tomamos nuestro tiempo.
0: Se toman el tiempo.
1: A veces
0: hay que tomar distancia.
1: Por un momento de desencuentro.
0: Sí, claro, bueno, pero si necesitan una mano, ya saben a quién llamar.
1: Sí,
0: no se preocupen. ¿Por qué íbamos? ¿Por qué abrí el micrófono?
1: Del clima, de que estabas mucho más arriba.
0: Sí, claro,
5: el
0: sí.
5: Calor.
0: No, siempre estoy arriba.
1: No, pero te pone.
0: Pero me pone feliz, me pone feliz. Septiembre ya me pone feliz.
1: El clima es todo.
0: El clima, no es todo.
1: Sí, en el estado de ánimo, sí.
0: Ayer tomé vitamina D, me puse al solcito. 10 minutitos.
1: Ojo, porque vos sos sensible, vos sos de piel.
0: Yo soy sensible todo.
1: Quedás colorado.
0: No solo la piel. No, pero sé que a esta altura del año no quedo rojo.
7: Te pusiste bronceador, ya que el sol está ya picante.
0: No está picante todavía. ¡Maldición! Estábamos hablando de el video. El video de Farmea. ¿Lo vieron?
5: Lo vieron.
0: ¿Quién ganó para usted?
5: Luis.
1: No, estoy muy parejo por lo último.
0: Es muy parejo,
1: el final es que queda. Sí.
0: ¿Quién ganó para usted?
1: Y solo con una sola cosa, Luis.
0: Luis. ¿Para vos? Arrancó ganando Orsi, me parece, al comienzo.
1: Pegó fuerte.
0: Y Luis devolvió muy bien.
1: Aura.
0: Pero Aura. Es un final incierto. La batalla de farmear Aura.
1: Aura.
0: Hoy.
1: Aura.
0: Orsi.

0: Le quiero mandar un saludo al celular que termina en 550. La respuesta es, no es casualidad.
1: ¿Cómo?
0: No lo puedo leer al aire. No tiene que haber secretos entre la audiencia y nosotros. Pero quiero cuidar y resguardar al oyente. Peti, ¿podés comentar el taxista haciendo popó en plena rambla? No, lo único que tengo para decir es, el señor taxista que hizo una cosa que no condice con los cánones sociales de nuestra civilización, hizo algo que no correspondía frente a un hotel. O sea, boludo, entra al hotel, nadie te va a parar y pregunta dónde es el baño, porque todas las recepciones de hotel tienen un baño.
2: ¿Pudiste hacer popó o no pudiste hacer popó?
0: No preguntes, entra, busca el baño. Más fácil, imposible. Sentido común.
3: Perdón, el baño, ¿dónde es?
0: Claro. El señor está todo el tiempo trabajando en el taxi. Le mando un abrazo a los taxistas.
4: Dejaste la tabla levantada.
0: No, no había tabla, no había. No, pará. Quiero decir algo además. El dueño del auto no lo quiere echar. Y la empresa no. Le quitó el número del conductor y lo expulsó.
5: ¡Afuera!
0: Sí, bueno. Es polémico.
5: No hay papel.
0: Tenía. Estás frente a un hotel. Entrá.
4: Sí.
0: Entrá, en la calle no. Es horrible de hablar al aire esto. Pero seguramente hay miles de taxistas escuchando. Podríamos hacer una comunicación solo para taxistas.
1: ¡Se caga!
0: No lo vamos a hacer.
1: ¡Se caga!
0: Solo al 101.9. Si sos taxista, poné la palabra taxi.
4: Sí.
0: Y
4: sí.
0: Después, das tu opinión.
6: Qué cagada, ¿no?
0: Todo mal. Peti, ¿podés abrir una comunicación? Lugares donde tuviste que entrar, hacer de urgencia.
5: ¿Qué asco?
6: ¿A quién no le ha pasado?
0: No.

0: Peti, hay que tener en cuenta que el hombre estaba trabajando.
1: Bueno. Tengo un poema escrito más de mil veces.
0: Y en el rapido... Hola, Peti, ¿podés decirle a Jorge y a Anthony que se pongan a trabajar y que me dejen escuchar el programa tranquilo de parte del chiquito?
2: ¡Laguren!
0: ¿Cómo se viralizan?
3: Sí.
0: Cosas feas, ¿no? Las noticias malas
3: hoy.

0: Hoy la entrevista...
1: ¿Es hombre o es mujer?
0: Es hombre, es hombre. Hoy la entrevista va a estar muy pintoresca. Pintoresca. Más allá
2: una
0: de...
2: Una palabra.
0: Más allá de... pintoresca. Si tuviera... Espero. Más allá de ideologías políticas, creo que vamos a tener un caballero y va a hacer una entrevista absolutamente pintoresca. No te la pierdas.
3: ¿Quién es?
4: ¿Quién es?
0: Luego te cuento. Lo único que te puedo contar es que tiene... Bueno, después te cuento. Hay un té que te hace muy bien.
3: Sí.
0: El té de rooibos. 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

0: taxista dice: no sabés lo difícil que es trabajar sin baño. Tomo 2 litros de agua más el mate y las estaciones te cobran 20 pesos.
1: ¡Hola, pucha!
0: Bueno, a veces me salva el shopping, a veces el súper, dice Horacio. 20 pesos, bueno, no está mal, ¿no? Te salva. Bueno, si vas 5 veces son 100.
2: La condena voy cumpliendo. Sabes bien que yo.
0: Betty, no vi el video, pero hizo lo mismo que hacemos con los perros. ¿Con la bolsita?
3: ¿Sí?
0: Pará. Detrás de una bolsa grande.
3: Metió manito también.
2: Si no entendemos.
0: Betty, es bravo, soy taxista, no vi el video, pero si no es en Tres Cruces o Río Branco, ni loco. Estoy operado de la vejiga, dice Leo. A veces también hay que tener empatía, ¿no? Y acá se genera una polémica, porque la intendencia debería habilitar baños para la gente que trabaja en la calle. Quizás sería una buena solución. En muchas ciudades del mundo hay baños, obviamente hay que pagar. Pero quizás para la gente que trabaja en algún medio de locomoción se podría tener ciertos baños

0: cuando se te viene. Claro, cuando viene tormenta. Bueno, más allá de todo, vivamos en una sociedad civilizada. Porque como todo, si nos da...
1: Atención.
0: Nos da gracia una cosa así que no es gracioso. Y lo vemos y se repite y no hacemos nada. Es lo que pasa con la inseguridad y la violencia. Hablando de la inseguridad y la violencia, estudiantes de medicina ocupan el edificio anexo de la facultad y hacen paro este jueves y viernes. En vez de hacer paro, chicos, ¿por qué no hacen conversatorios? Conversatorios, quizás en algún lugar, debe tener la facultad. Debe tener la facultad. Algún lugar para hacer un ateneo, para hacer conversatorios, talleres sobre esto. No hagan paro, chicos. Trabajemos para esto. Porque cuando pasan estas cosas, hay que trabajar, no hay que parar. Trabajar para que no vuelva a pasar.
2: ¡Qué país!
0: Y pasó. Porque también cuando este enfermo iba al liceo, lo dejaron pasar.
3: ¿Cómo?
0: Aparecieron. ¿Sí? Aparecieron audios de cuando el agresor iba al liceo de Salinas. Y se había comportado de manera... violenta, grosera, ordinaria y atrevida, con situaciones incómodas con algunas compañeras. Los compañeros y compañeras fueron a hablar con la directora del liceo y la directora les dijo: no lo vamos a cambiar de clase ni a echarlo.
4: ¿Cuál es la solución? ¿Cuál es la solución que ustedes tienen?
0: No es la directora, es una funcionaria del liceo. No lo vamos a cambiar de clase, no se va a cambiar de liceo, no lo vamos a echar ni lo vamos a suspender 15 días. Esa fue la respuesta que recibieron los compañeros de clase cuando este chico, en una oportunidad, y más de una oportunidad, ha tenido comportamientos fuera de la sociedad. En una se masturbó junto a una compañera de clase. La funcionaria dijo eso. Entonces,
5: ¡ay, la pucha!
0: Repito, cuando la autoridad falla, el derrame hacia la sociedad es lamentable.
6: Uruguay sorprende.

0: primero de julio pasado, presten atención porque no se entiende nada. Desde el primero de julio pasado...
1: No entiendo.
0: No, pues si no dije nada. O sea, lo que dije es lo que se entiende.
1: No entiendo.
0: Desde el primero de julio pasado...
1: Te juro que no entiendo.
0: Bueno, no vas a entender esto, escuchá. Desde el primero de julio pasado, los radares del Ministerio de Transporte y Obras Públicas, instalados en todas las rutas nacionales, no están aplicando multas por exceso de velocidad, aunque captan a los vehículos que están cometiendo esa infracción.
1: Te juro que no entiendo.
0: La ministra de Transporte, Lucía Echeverri, confirmó a Telenoche que los radares que instaló el Ministerio de Transporte sacan fotos a los vehículos que cometen la infracción de exceso de velocidad, pero que no están aplicando las multas.
2: Ping, ping, ping, ping, ping, ping, multa.
0: Entonces, ¿para qué instalaste los radares?
3: ¡Ponme la multa!
0: Y entonces, ¿por qué sacás fotos a los vehículos que cometen esa infracción?
3: ¡Ponme la multa!
0: No entiendo. Ponés un radar. Hasta ahí entendemos.
2: Sí.
0: El radar saca fotos a los vehículos que tienen exceso de velocidad.
2: Ping, ping, ping, ping, ping, ping, multa.
0: Pero no aplican las multas.
1: ¡Ay, Dios mío!
4: Medio raro, ¿no?
0: ¿Vos le crees a este
5: No.
0: No te está cobrando. ¿No te está cobrando una multa?
2: Ping, ping, ping, ping, ping, ping, multa.
0: Para, ¿y cuál es la finalidad? Ah, mirá, a ver. No, la explicación es peor que la noticia en sí misma.
6: Subí el volumen.
0: Dice la ministra.
7: Atención.
0: Que el objetivo del radar es pedagógico. Y es educar, porque cuando uno ve el radar, el vehículo aminora la marcha.
8: ¡Anda a cagar!
0: Pará, no, ¿el taxista? No, pará. Pará. Y entonces, ¿por qué no hacemos todos los radares pedagógicos?
1: Aldea.
0: Yo cuando sea intendente y presidente a la vez, voy a ser a la vez intendente y presidente.
9: ¿Dónde está el intendente?
0: Voy a decir que todos los radares van a tener un objetivo pedagógico. Van a educarte, no va a haber más multas.
10: Educación.
0: ¿Vos te crees que no me van a votar? Me votan todos. ¿Cómo puede ser esto? ¿Cuánto sale instalar un radar pedagógico?
2: Ping, ping, ping, ping, ping, ping, multa.
0: Es todo tan raro esto.
11: Hola, hola, mis amores.

0: muerte de del ministro del Interior. ¿Se acuerdan? Que había accidentado a un taxista.
1: Que no tenía libreta de conducir y de propiedad del auto, por favor.
0: Que no, no tenía la libreta. Hoy saben que me contaron. Está. Lo voy a decir con una sola frase.
2: Una palabra.
0: Menos mal que no lo agarraron a la ida y lo agarraron a la vuelta. O sea, menos mal que el accidente fue a la vuelta.
3: Atención.
0: Y no a la ida.
4: ¿Por qué?
5: ¿Por qué?
0: Repito. Menos mal que el accidente Atención. Fue a la vuelta, no a la ida. ¿Lo entendieron?
5: Sí.
0: Ok.
5: No.

0: ¡Uruguayo más!
1: Dos noticias que tienen que ver con Uruguay. Bueno, varias. ¿Quieren que arranque de menor a mayor? Vamos de menor a mayor. Ya lo saben, Peñarol empató 2 a 2 con Atenas.
2: ¡Anda a cagar!
1: Partidazo.
3: ¿A quién le interesa?
1: Partidazo. Una noticia más.
4: Sí.
1: Que se repite. Seguimos con el fútbol y Peñarol. La mesa ejecutiva de la AUF resolvió que Danubio y Peñarol jueguen a puertas cerradas y sin público.
0: Está todo el mundo como loco afuera, está todo el mundo acá, no hay entrada para Peñarol.
1: No, ni para Danubio tampoco.
3: ¡Hola, pucha!
1: Perdón, ¿qué pasó con los pibes que entraron a la cancha?
4: Nada.
1: Esos pibes tendrían que estar detenidos y cada vez que juega Danubio tendrían que presentarse en la seccional.
5: Vamos, el Danubio todavía.
1: Bueno, no se sabe qué pasó con los los hinchas de Danubio.
3: ¿Dónde están?
1: Bueno, sigamos. Encuesta de Factum sobre Mario.

aprobación de Mario Vergara se ubica en un 29%, que son todos los que trabajan en 18 entre Ejido y Santiago de Chile.

0: 70% no aprueba al ministro, a ver, al ministro. Al intendente de Montevideo, Mario Vergara. Porque si un 29 lo aprueba, un 71 no lo aprueba.
1: Bueno, hay que verlas en forma dinámica las encuestas, ¿verdad?
0: Ah, ¿verdad? No, mentira, mentira.
1: Bueno, hay que verlas en forma dinámica las encuestas, ¿verdad?
0: No, mentira, no es dinámico.
1: Lo asociamos a algunas cuestiones de gestión, sobre todo creo que el tema de limpieza es el que marca un poco el humor con el cual la ciudadanos y las ciudadanas dan su opinión.
0: No es humor.
2: No.
0: Es desidia, desazón, tristeza, dolor, bronca, rabia. Si acá hay algo, no hay con la intendencia de Montevideo, es humor.
2: No.
0: No. Si está mugrienta. O sea, cerrame TV Ciudad que nos cuesta 11 millones de dólares.
2: ¡Ay, la pucha!
0: Y ponete a lavar las plazas. Aprueba a Mario Vergara. Pobre Orsi tiene menos aprobación que Vergara.
3: Estamos en el horno.
0: Estamos en el horno.

0: La policía destruyó más de 2 toneladas de drogas incautadas durante el año pasado.
1: ¿Por qué?
0: 2 toneladas.
1: ¿Por qué?
0: ¿Y por qué hay que destruirla? ¿Qué? ¿Qué quieres? ¿Que la repartan?
1: Sí.
0: ¡No,
1: sí.
0: no, boludo, no! ¿Qué quiere que la
2: Pablo de María?
0: ¡No!
2: ¿10-15?
0: Está, pero no es el segundo.
3: Acá no.
4: ¿Fumaste porro?
0: No, acá
1: sí.
0: No.
1: Sí.
4: ¿Tenés olor a porro?
0: No. La policía destruyó más de 2 toneladas de drogas incautadas durante el año pasado. 2 toneladas, 2000 kilos. Tremendo. ¿Cuánta plata es eso?
5: Estamos... Vitamina blanca, Ariel blanca.
0: No, es vitamina. No, no.
4: 4 tazas de harina.
0: No, es harina, no.
5: Necesito coca,

0: ¿Hay una noticia peor que las que acabo de dar? Sí, claro. Un sargento levantó a menores del INAU en la calle. La dimos ayer la noticia, pero hay novedades. El sargento levantó a menores del INAU en la calle junto a un amigo y les dio drogas. El imputado, que tenía cocaína y alcohol, embistió a una moto, la cual iba conducida por una mujer de 60 años que falleció. Esto es tremendo por todos lados, por todos lados. 40 años tiene el sargento, vive en Las Piedras, vivía, ¿no? Ahora debería estar en Cana. Y trabaja en la Escuela de Comunicaciones del Ejército, trabajaba. Homicidio culposo en reiteración real, delito de suministro de sustancias, prisión preventiva por 120 días. ¿Cómo nos cagó la vida la prisión preventiva? O sea, metan a la gente en cana de una vez por todas. Bueno. Patético todo, ¿no? Porque te encontrás a tres menores en una calle. ¿Cómo se escaparon del INAU? Todo, todo. Esto es el Uruguay. Definime al Uruguay en una palabra, en una noticia. Sargento levantó a menores del INAU en la calle junto a un amigo, le dio drogas.
1: ¡Hola!
0: Uruguay 2026.
1: Es Disney.
0: Es Disney para los delincuentes. ¿Cómo nos gustaría vivir en un país serio?
2: ¡Y hay gente que defiende sí. esto!
0: Bueno. Sí. 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

0: Otra noticia que define el Uruguay del 2026. Otra. Esta, por lo menos es más insólita, ¿no? Publicaron en Facebook.
1: Atención.
0: Esto es increíble. Esto es increíble. Publicaron en Facebook a la venta un revólver. O sea, ¿cómo? Publicaron un revólver a la venta en Facebook.
2: Decime.
0: ¿Qué pasó?
2: ¿No te compré un revólver yo?
0: No, está a la venta. ¿Dónde está a la venta?
2: ¿No te enseñé a usarlo?
0: No, pará un momento, escuchá esto lo que pasó. Publicaron a la venta un revólver en Facebook. Fueron detenidos por la policía, que además les incautó droga.
3: Alguien que me alcance el bisturí. Alguien que me alcance el bisturí.
0: Esto pasó
4: en pucha.
0: Uruguay.
5: Uruguay sorprende.
0: La policía detuvo en Paso Molino en la madrugada de hoy a dos hombres de 38 y de 50 años.
2: ¿Qué es esto?
0: Que habían publicado un revólver a la venta en Facebook. Los investigadores detectaron la publicación. Comenzaron una investigación y ubicaron a los sospechosos en Agraciada y Julián Álvarez.
6: Vengo por el aviso.
0: Ambos tienen antecedentes penales y están a disposición de la fiscalía. Apareció el revólver.
7: ¡Uruguayo más!
0: Sin numeración legible.
4: ¡Ay, la pucha!
0: Y además pasta base, cocaína, un morral.
4: ¡Ay, la pucha!
0: Y el auto en el que circulaban.
8: ¡Viva la República Oriental del Uruguay!
0: Con antecedentes penales publicás a la venta un revólver en Facebook. No, no son dos dedos de frente. Esto no. Es que tiene, se creen que son impunes.
4: Educación. Y que no,
0: esto es Uruguay. 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

Voy a tirar esta noticia que pinta el Uruguay en el que vivimos y se viene la comunicación. Presten atención. Que sea lo que Dios quiera. Es otra noticia que tiene que ver con la policía. Un hombre... Perdón, antes voy a decir algo. Muy serio. Esto demuestra que más vale estar solo que mal acompañado. Esto demuestra que la soledad no desespera, como canta el pelado Cordera. A veces es más beneficioso. ¿Están prontos para escuchar esto? Uruguay, Uruguay.

0: un hombre, no importa la edad, pero voy a decir la edad, son los dos mayores de edad. Hombre de 64 años.
1: ¡Pegan el palo!
0: No seas hijo de... No. Pará, mirá cómo estoy, pará. Estoy entero ahora. Por favor. Voy otra vez. Un hombre de 64 años.
2: Atención.
0: Pactó un encuentro con una chica. Una chica de 20 años. Imagínense.
1: ¡Hola, pucha!
0: La adrenalina de ese hombre.
3: Lo que todos sueñan.
0: Claro. A ver, no, uno sueña encontrarse con una persona con la que pueda ser feliz, con la que pueda coincidir un montón de cosas. Pero además, si sos hombre y tenés 64 años y la chica que vas a conocer... tiene 20 años.
4: Tomate la Talis 10.
0: Aparte, esto es el sueño de Disney. Es de Paradise.
1: Es Disney.
0: Ok, ahí voy. La policía. Momento, no conté todavía qué pasó. Hombre de 64 años pactó un encuentro con una joven de 20 años. La policía detuvo a la joven de 20 años. ¿Por qué?
1: ¿Por qué?
0: Porque el encuentro se produjo. Y acá viene la parte más uruguaya de todas. Imagínense cómo se mensajeaban. Él le ponía: hola, linda. Y ella le puso: hola, ¿cómo estás, gordito precioso? ¿Tenés ganas que nos encontremos? Claro, mi amor. Me muero de ganas de conocerte y de verte. Ya se conocían, pero pactaron un encuentro.
2: Atención.
0: Y el hombre estuvo a la hora pactada. En el lugar fijado. Adivinen qué. La mujer también. Entonces, si el hombre de 64 y la chica de 20 años quedaron en encontrarse y se encontraron,
5: se ha formado una pareja.
0: No. No, no.
6: ¿Cómo?
0: Apareció él.
3: Sí.
0: Y
3: sí.
0: Apareció ella.
6: ¿Cómo?
3: ¿Cómo?
0: Entonces él le dijo:
7: hola, acá estoy.
6: ¿Dónde? Que no te veo.
7: En el auto.
0: Y entró al auto. Ella.
2: Atención.
0: Lo terminó baleando dentro del auto.

0: encuentro
1: ¡Uruguayo más!
0: Sobre la calle Mariano Sagasta, entre Agraciada y Santa Lucía. No podés, elegir una avenida, 18, la Rambla, 18 de julio, o por allí, Agraciada, ¿no? Lucas Oves, qué sé yo. Elegí una calle más transitada. Cuando la chica subió al auto, ni bien subió al auto, ni un piquito le robó. Le exigió el celular y dinero. El hombre se negó y ella le efectuó un disparo.
2: Alguien que me alcance el bisturí.
3: Dame la plata que está rendiendo.
2: Alcance el bisturí.
0: Los amigos...
4: Atención.
0: Le mandaron un mensaje, ¿no? Como hacen todos nuestros amigos. Che, ¿y cómo te fue?
4: ¿Y?
0: Un balazo.
5: ¿Cómo?
0: Un balazo.
6: Por la noche la soledad desespera.
0: Un balazo. ¿Qué? Era, no puedo creer que te la llevaste a la cama tan rápido. Que no, un balazo me pegó en la gamba. Esto es tremendo, ¿eh? Esto es el Uruguay.
7: Piquito, piquito, piquito.
0: ¡Balazo! ¿Te das cuenta por qué yo estoy en esta etapa de no conocer a nadie? No. Me llegan a decir... Claro, me llegan a decir Mariano Sagasta entre Agraciada. Disculpame si sos vecina del barrio o vivís en esa cuadra. Yo no me voy a... Tan lejos no me voy. La víctima realizó la denuncia. Listo, basta de hablar de esta noticia. Vamos a hablar de la peor cita. La peor...

0: 4-10-101-9. Las tres líneas de comunicación telefónica. Al 101.9. Mensaje de texto. Hoy, citas fallidas. La peor cita.
1: ¿Tú ¿Y por casa cómo andamos?
0: ¿Tú te impone una cita fallida? Sí, una jodida, una que... una no jodida, sino que fracasó, que fue un fracaso.
2: Y seguramente, sí.
0: Sí, sí no, sí, seguramente, sí, sí, no. ¿Tuvo o no tuvo? Mm. Sí. ¿La recuerda? ¿No la no, quiere
2: no.
0: contar?
2: No,
0: la,
2: no, no, no. Déjeme
0: ¿Qué pensar. Pasa, Nico? ¿Cómo estás?
3: ¿Todo Nico bien? City.
0: ¿Todo bien?
3: Muy bien.
0: ¿Tuviste citas fallidas así una vez?
3: Sí, claro.
0: ¿Sí?
3: Sí.
0: ¿Y por qué falló?
3: Me dejaron plantado en el cine una vez.
0: ¡Fa! ¿Y te quedaste a ver la película?
3: Adolescente, primer año de liceo, mal, todo
0: sí.
3: mal.
0: Sí. ¿Entraste?
3: Entré y miré Jurassic Park.
0: Está bien, está bien. ¿Jorge Díaz?
4: Sí, claro.
0: ¿Situación?
4: No era lo que uno esperaba.
0: Qué horrible eso, ¿eh?
4: Cuando te mienten, te engañan.
0: Sí, sí. Es una situación incómoda, horrible.
2: ¿Vos?
0: ¿Eh?
2: ¿Vos?
0: Lo mismo que Jorge Díaz.
4: Claro, vas todo ilusionado.
0: Sí, pero yo le dije que era morocho.
2: Ah, fuiste vos.
4: Lo fuiste vos, ese.
0: Claro. No, no. Es muy larga la historia. Yo creo que la conté en el libro del programa. Porque tiene que ver con la radio donde empecé. O sea, mi adolescencia.
4: O sea, ¿fue con una oyente?
0: ¿Eh?
4: ¿Fue con una oyente?
0: Sí, pero yo no estaba al aire, yo no salía al aire.
4: No le importa.
0: Yo era el vecino de la radio.
4: Está,
0: pero... Sí, sí, fue con una oyente.
4: Está bien.
0: Quedamos en 18 ejido.
4: ¿Fue?
2: Sí,
0: Bien, no, el sábado.
2: ¿Fue?
0: Fue, sí. Fue.
2: Sí, sí, pero no, no me encuentro.
0: No, me puse a hablar por teléfono.
4: Claro, nunca iba a saber que eras vos.
0: Sí, porque pasó algo horrible.
3: ¿Qué pasó?
0: Pasó algo horrible. Lo tengo que... No lo
4: pero
0: puedo...
4: si vos le dijiste que eras morocho.
0: Sí, pero se dio cuenta.
2: ¿Le habías dicho cómo iba a ir vestido?
0: No, yo le dije cualquier ropa, obviamente.
4: Ta,
0: no,
4: sí,
0: después
4: sí.
0: me puse otra cosa.
4: ¿Y pero cómo se dio cuenta?
0: Llamó a la radio. Y mi amigo Ricky le dijo...
4: Es el del pelo rojo.
0: Sí. Horrible. Ahí aprendí.
5: Del 1 al 10.
0: Una lección. No, no. Era la época del patchouli. ¿Se acuerdan el perfume patchouli? Olvídate. ¡Hola!
6: ¿Cómo andas, Peti? ¿Cómo Hola. Estamos?
0: Y no conté detalles, ¿eh? Un día... La voy a contar completa la historia.
7: ¿Pasó algo?
0: No, no pasó nada, no, no, no. Perdón, ¿quién es?
6: Acá te habla Federico, ¿cómo estamos?
0: ¿Cómo estás, Federico? Bienvenido.
6: Todo bien, todo bien.
0: ¿Vos estás solo o estás en pareja o...?
6: No, actualmente estoy en pareja.
0: Bueno.
6: Pero sí. fue un camino difícil.
0: Un camino difícil y bueno,
6: sí.
0: las cosas buenas... Son así, con un camino,
2: sí,
0: con obstáculos, Federico.
6: Exactamente. Dicen que lo bueno se hace esperar, ¿viste?
0: Bueno, a ver, que venga porque ya tengo 58. Federico, citas fallidas o la peor cita que tuviste.
6: Bueno, citas fallidas varias. A través de las aplicaciones, un desastre.
0: Pero, ¿a qué te referís? Porque aquellos que no tenemos aplicaciones de citas, no
6: sí.
0: llegamos a comprender
6: bueno.
0: los detalles de una cita fallida o de la peor cita que tuviste.
6: Adelante. Se vende mucho humo, ¿viste? En las aplicaciones se vende mucho humo, tanto en imagen como en situaciones de vida.
0: Porque vos decís que las fotos están llenas de filtros o tienen el mejor ángulo.
6: Exactamente.
0: Y después
6: tienen 10 años menos la foto también.
0: O tienen 10 años menos y lo que ves o lo que te encontrás no tiene nada que ver con lo que ves en una foto.
6: Exactamente.
0: Bien, vayamos
6: a mí
0: entonces.
6: Me pasó,
0: sí, la peor,
6: La peor, bueno, la peor fue que me encuentro con la chica en una
0: sí.
6: plaza.
0: Sí.
6: Entre medio de su casa y la mía.
0: No te conocías con ella, solamente a través de una aplicación.
6: A través de la aplicación.
0: Bien.
6: Exactamente.
0: La aplicación es
6: Tinder.
0: Tinder. Bien.
6: Sí.
0: Viste, pará, y te macheaste con ella.
6: Sí, sí, match, enseguida al WhatsApp.
0: Sí.
6: Foto mandó como para corroborar que era ella.
0: Mira,
6: ahí
0: soy
6: todo
0: yo.
6: Bien.
0: Sí, claro.
6: Llegamos al lugar, nos encontramos.
0: Sí.
6: Y la muchacha me pidió plata prestada.
0: ¿De primera?
6: De primera.
0: ¡Hola, pucha! Pero, ¿cómo para? O sea,
7: ¿pero
0: ella
7: para qué?
0: Estaba en Tinder para pedirle plata a los tipos.
6: Y no sé, estaría buscando un prestamista, digo, ¿no?
0: Sí, claro.
6: Llegamos, me contó que tenía problemas económicos muy graves y si la podía ayudar económicamente.
0: Para, pero a vos te interesaba porque lo que viste y lo que leíste o lo que te escribiste con ella era,
6: claro,
0: era te gustaba, era interesante para vos.
6: Exactamente, en el chat previo nunca se habló de problemas monetarios, sí, ni nada, sí, se habló, sí, de qué buscaba cada uno, una compañera, un compañero, bien, salir a tomar algo, pasarla bien.
0: Perfecto.
6: ¿Listo?
0: Federico, físicamente, ¿era parecida o tal cual se veían las fotos?
6: Tal cual la foto, no engañó en nada ahí.
0: O sea, era bonita como a vos te gustaba.
6: Sí, sí, sí, sí, sí, sí, sí, estaba dentro del estándar.
0: Bien. Y entonces, Federico, lo primero que te dice, ¿necesito plata?
6: Sí. Y bueno, yo le dije que yo también necesitaba, que si conseguía a alguien, que consiguiera para los dos.
0: ¿Y te fuiste a la miércoles?
6: ¡Ay, y me fui a la mierda!
0: No te puedo creer, pará, ¿la dejaste ahí?
6: La dejé ahí, me fui. Por suerte, incluso yo había ido en auto y lo había dejado lejos.
0: Sí.
6: Y llegué caminando, onda que era re pobre, ¿no? Porque no había comentado nada de los bienes.
0: Pará un momento, pará. Vamos a expresarnos bien. Hay gente que no es pobre y no tiene auto. No tener auto no es ser pobre. No tener auto. Sí.
6: Claro, el hecho era que capaz que me veía con auto, me sacaba la matrícula, algo, y viste.
0: Claro, claro. Entiendo ahora, claro.
6: Sí.
0: Pero, pará, muy buena esa, ¿eh? Me gusta esa de llegar caminando, pará. Me gusta, es un petit tip este. Me gusta esa de llegar caminando. Muy bien.
6: Claro, no.
0: Sí. Pará, en ningún momento le dijiste, bueno, pero vayamos a tomar algo, charlemos, por lo menos tengamos onda. Si te gustaba, ¿no le tiraste línea como para
6: no,
0: después
6: no,
0: este...
6: Traca,
0: claro.
6: La dunga.
0: Y bueno.
6: Imagínate que en la primera cita lo primero que te pide es plata.
7: ¡Dios mío!
0: Sí. Bueno, pero primero...
6: Traca, traca.
0: Claro.
6: Bueno, pero hubiera encarado la conversación de otra forma.
0: Claro,
6: hubiera continuado lo que veníamos hablando por chat.
0: Ah, claro, a voluntad.
6: Claro.
0: ¡Qué locura, Federico! ¿Y tenés otra, además?
6: Y tengo otra historia más, que esta era una muchacha muy seria, muy correcta.
0: Sí.
6: Que pasó después de esto y yo ya encaré de otra forma de tratar de sacar más información antes del encuentro, porque dije otra vez... un fiasco no me voy a llevar.
0: Claro.
6: Ese tema de, no por lo físico, sino por el momento, ¿no?
0: Claro, es una incomodidad vos estás con la adrenalina a mil tratando de conocer a alguien y la chica viene y te dice, mira, tengo problemas económicos, ¿me prestás plata?
7: Sí.
6: No,
7: sí.
6: Horrible.
0: ¡Hola, pucha! Entonces, ¿qué hiciste con esta?
6: Bueno, y con esto empezamos a hablar, se habló mucho chat,
0: mucho chat.
6: Incluso hasta de videollamada y todo.
0: Sí.
6: Hasta que bueno, vi que era una muchacha muy, muy seria, muy
0: bien
6: encaminada con su carrera.
0: Bien.
6: Con un hijo ya grande, adulta, yo tengo 39, en ese momento yo tenía 32.
0: Sí.
6: Y ella tenía 33, andamos ahí.
0: Bien, muy bien.
6: Laburadora, su casa, su auto, todo, estaba todo bien.
0: Perfecta, ideal.
6: Bien, ideal, claro. Bueno, quedamos para nos encontramos en un lugar X.
0: Sí.
6: Fuimos a comer unas pizzas ahí.
0: Vamos a comer unas pizzas, dale, vamos.
6: Claro. Y comimos unas pizzas, conversábamos, no sé qué. Y salimos caminando hacia la Rambla. Ella había ido en taxi.
0: Sí.
6: Yo había ido en auto. Entonces,
0: bien,
6: ya como vi que había cierta confianza, le dije, ¿querés damos una vuelta? No sé, dale.
0: Ok, subí,
6: dimos una vuelta.
0: Sí.
6: Tranqui.
0: Sí.
6: Y paré en el Parque Rodó.
0: ¿En el Parque Rodó?
6: Sí, en la Rambla del Parque Rodó.
0: Bien, en la Rambla del Parque Rodó. Mirá, los niños están jugando al gusano loco.
6: Sí. Y dije, llegué con la intención, estaciono, nos bajamos, nos sentamos en el murito ahí de frente al Parque Rodó y nos quedamos un rato ahí conversando.
0: Sí.
6: A lo cual, cuando termino de estacionar, ya estábamos hablando que eran...
0: Ay, me da miedo esto.
6: Las 12 de la noche, la 1 de la mañana.
0: De la noche en el Parque Rodó. La mina le manda ubicación a cuatro tipos que vienen en un auto, le roban el auto, lo violan. No, ¿qué pasó?
6: No,
0: ¿qué pasó?
6: No.
0: ¿Qué pasó?
6: ¿Sabés qué pasó?
0: ¿Qué pasó?
6: Apago el auto y la tipa automáticamente se sacó la parte de arriba de la ropa y se empezó a desabrochar el pantalón y todo.
0: Pero tenía calor, ¿qué pasó?
6: Aparte yo quedé en shock en el momento porque dije, bueno, ¿qué es esto?
0: No. Claro, sin mediar palabra, se sacó la ropa, se desabrochó, quería tener sexo en el auto.
6: Inmediatamente estacionado el auto.
0: Sí. Bien, pero si vos me decís, estacionaste frente al Parque Rodó, digamos que la visual, estás a la vista de todos, o te fuiste a la cantera más hacia las canteras.
6: No, estaba frente al
0: barco pirata.
6: Al lugar de comida. Sí.
0: Claro. Ah, pero se la jugó con toda.
6: Claro.
0: Ah, un combo quería.
7: ¿Y?
0: Pará. ¿Qué hace un tipo cuando la chica que recién conoce, apagando el auto, se saca la ropa?
6: Y bueno, yo como señal de respeto le dije, pará, me parece que no es así. Pero bueno, arranqué el auto y nos fuimos a un lugar más tranqui, más íntimo. Dejé el auto guardado en un lado y listo. Y aproveché la situación.
0: ¡Ah! ¡No
6: me
0: lo
6: iba a dejar pasar!
0: ¡Claro! ¡Boludo no soy! ¡Claro! Menos mal que no sacó un revólver como la otra. ¡Hola!
8: ¡Hola!
0: ¡Hola! ¿Quién sos?
8: Isabel, ¿cómo te va, Tuchi?
0: ¿Cómo estás, Isabel? Bienvenida.
8: Muchas gracias.
0: Isabel, tu peor cita.
8: Tuve unas cuantas. Pero bueno, te voy a contar dos.
0: Para, no tenés, ¿no tenés suerte en el amor?
8: No, ya está.
0: ¿A qué te referís con ya está?
8: Y no quiero conocer a más nadie, o sea, ya está.
4: ¿Cuántos años tenés?
8: ¿Viste cuando decís cerrar la puerta porque no hay nada que valga la pena?
0: No, eso no hay que decirlo jamás, Isabel. La vida siempre te sorprende. ¿Qué edad tenés, Isabel?
8: 46.
0: Pero con 46 años.
4: ¡Ay, la pucha!
0: Con 46 años la vida recién empieza.
4: Veterano.
8: Sí, bueno.
0: Bueno, entonces, vamos a ver si tus peores citas te han llevado a que hoy no quieras conocer a más nadie.
8: Bueno, a mí lo primero me pasó algo parecido al chico que habló anterior.
0: Sí.
8: La muchacha que se sacó la ropa. Bueno, a mí me pasó al revés.
0: ¿Te pasó al revés?
8: Conocí a alguien, conversamos un par de semanas por WhatsApp, sí, en una aplicación de cita. Nos juntamos en la Rambla a conversar, una Coca-Cola, siempre que haya gente alrededor.
0: Bien, muy
8: bien. De repente
0: bien.
8: Me dice, tengo el auto acá estacionado, y se puso medio fresco, ¿qué te parece si vamos y nos metemos adentro del auto?
0: Okay.
8: Bueno, agarro, voy, me siento, cuando me quiero acordar el tipo se me tira encima. Digo, no, pará.
0: No.
8: Estamos conversando, estamos pasando un lindo momento, no sé.
0: No te me apures.
8: Claro.
0: Sí.
8: No sé, invitame un café a cenar, por lo menos, ¿viste? Bueno, dijo el muchacho, bajate y vamos a cenar. Voy, me bajo, cierra la puerta, arranca, se va y me deja tirada en la Rambla.
0: No. No, o sea,
8: otra?
0: Pará, ¿nunca más volviste a hablar con el tipo?
8: No, porque, o sea, le iba a llamar para decirme, vos arrimame a la parada, aunque sea, no sé, algo.
0: Arrimame, por lo menos, claro.
4: Seguro que son bagallos.

0: de golpe a la defensiva porque yo no sabía cómo iba a reaccionar.
1: Okay.
0: Entonces agarré y me hice la chistosa y digo, pará, aflojale. Invítame a cenar primero, como diciendo, bueno, a ver si y tal. Cuando me dijo, dale, sí, vamos a cenar, bajate, y me cerró la puerta, y dije, respiré porque, o sea, tenía terror.
1: Obvio.
0: No sé cómo reaccioné, ¿no?
1: Y no fue la única vez que tuviste una cita fallida.
0: No, después otro tenía una tobillera electrónica y teníamos los milicos al lado.
1: Pará, yo escuché bien esto. Sí, escuché bien.
0: ¿Escuchaste bien?
1: ¿Cómo se dio esta cita, Isabel?
0: Mirá, también nos conocimos, hablamos un par de semanas.
1: Pero se conoció, ¿se conocieron dónde? A través de una aplicación. ¿Qué aplicación?
0: Facebook Parejas.
1: Facebook Parejas. Qué cuidado hay que tener, ¿eh? Sí. Pero lo digo por los chicos, sobre todo. Pará, Isabel, entonces, ¿te escribiste con él a través de Facebook Parejas durante cuánto tiempo?
0: Y estuvimos cerca de un mes, más o menos.
1: Bien, perfecto.
0: Semanas y media, un mes, más o menos, conversando. Me llamaba por teléfono. ¿Cómo fue tu día? Bueno, yo le había contado
1: muy
0: que
1: atento.
0: Tenía dos hijos.
1: Sí.
0: Bueno, me preguntaba por mis hijos. Ay, qué atento, pensaba yo. ¿No?
1: Qué lindo.
0: ¿Cómo me pregunta por mis hijos?
1: Encontré al hombre de mi vida, claro.
0: Claro. Dice yo, ta. Sí. Bueno, ta, coordinamos para conocernos personalmente.
1: Sí.
0: Fuimos a una plaza.
1: Sí.
0: Ahí cerca Nuevo Centro. Y de repente veo que el muchacho se entra como a sentar para un... Estábamos en unos banquitos y se entra como a mover.
1: A mover, estaban...
0: Como nervioso.
1: Estaban solos, ¿no?
0: Había otra gente alrededor, porque era de tarde. A mí las primeras citas no me gustan de noche y en un lugar privado, vamos.
1: Entiendo,
0: a
1: decir.
0: Me gusta tener gente alrededor.
1: De acuerdo con vos, y de repente estaban charlando. ¿Te gustaba el pibe?
0: Me gustaba, muy buena onda.
1: Sí.
0: Pegamos con un pila de temas de espiritualidad, registros akáshicos, tarot. Dije yo, este es lo mío.
1: El hombre que el destino me regaló después de tanto tiempo. Sí.
0: Claro, de repente empieza el tipo a ponerse nervioso y a moverse.
1: Sí.
0: ¿Viste? Y le digo, ¿querés ir al baño? ¿Te sentís mal? ¿Te pasa algo? Y dice, no, es que me olvidé. Digo, ay, ¿qué te pasó? Dejate el horno prendido, parte yo, re.
1: Claro, ¿de qué te olvidaste, mi amor?
0: Claro, yo, ¿viste? Soy así, soy muy espontánea. Sí. Digo, ay, ¿qué te pasó? Dejate el horno prendido, ¿qué te pasa? ¿Por qué estás mal? No, dice, es que me olvidé que mi señora trabaja en la zona. Mi ex mujer trabaja en la zona. Y le digo, ¿qué es violenta la muchacha?
1: Sí, claro.
0: Y de repente veo un patrullero que se estaciona frente a nosotros. Pero no, los oficiales nunca bajaron.
1: Nunca bajaron.
0: Uh-huh. Y le digo, Pablo, se ve que andan buscando a alguien. Y me dice, sí, a mí.
1: ¿Por qué?
0: Dije yo, la puta madre.
1: No puedo creer.
0: Le digo, ¿por qué? ¿Hiciste algo? Y se levanta el jean, el pantalón de jean, y tenía una tobillera electrónica. Dice
2: que me alcance el bisturí.
1: No.
3: ¿Qué es esto?
1: No. ¿Cómo pasar de encontrarte con el amor de tu vida a encontrarte, mirarle la cara al diablo en 10 segundos?
0: No. O sea, yo sé que mi corazón no me voy a morir de vieja hincha pelota.
1: Sí, claro.
0: Pero los sustos que me he pegado, se ve que de corazón no me voy a morir.
1: ¿Qué hiciste cuando el tipo te muestra la tobillera electrónica debajo del jean?
0: Y nada, y lo miro así, y él me empieza a hablar todo nervioso. Mirá, dice, yo te voy a tener que dejar, pero yo te quiero volver a ver, porque conectamos un montón. Y vos sabés que esto es culpa de mi mujer, porque ella me engañó y me tendió una cama y me denunció falsamente. No sabía lo que me iba a decir el tipo.
1: Sí.
0: Viste, me empezó a hablar bien rápido.

0: bien rápido y agarro, me levanto y le digo, mira, yo estoy nerviosa, están los oficiales acá adelante, si es por vos, es porque alguna caga grande te mandaste, hermano, lo lamento mucho, pero yo me voy a retirar. Bueno, fui, me di 500 vueltas al shopping, me tomé un ómnibus para la otra punta, me tomé el ómnibus para la otra punta, para si el tipo me seguía, y flashé película de terror.
1: ¿Nunca más lo bloqueaste?
0: Sí.
1: ¿Nunca más lo...?
0: Sí, crucé la calle.
1: Sí.
0: Me di de baja de las redes. Y tal. Y no lo... Por suerte no lo vi más.
2: ¡Ay, la pucha!
1: Tremendo.
3: Impresionante.
1: ¿No le das una oportunidad? No.

0: qué historias, ¿eh? ¡Hola!
1: Hola, hola.
0: Hola, ¿quién sos?
1: Elena.
0: ¿Cómo?
1: Elena.
0: ¿Cómo estás, Elena? Bienvenida.
1: Bien, la verdad estoy choqueada porque los tipos hoy no quieren nada en serio, la verdad.
0: Elena, no generalices. Elena, no generalices.
1: La mujer, cuanto más perfecta es, parece que es repelente para el hombre.
0: Bueno, Elena, la perfecta. Atención.
1: No, perfecta no. Pero sí tengo mis cualidades.
0: Bueno, todos tenemos cualidades, Elena. Vos capaz que estás muy exigente y está muy bien. Está muy bien. Pero,
1: me
0: Elena.
1: Imagino que vos también. Por claro, eso estamos solos.
0: Estamos solos, Elena.
2: Venga con nosotros.
0: Elena.
3: ¿Ya bajaste, para la radio?
0: ¿Bajaste la guardia? ¿No querés conocer a nadie más?
1: Está difícil. La situación está difícil. Está con 42 años.
0: 42 años. Es como que la alarma de color anaranjada se prende y dice, ya tengo 42 años, necesito encontrar la estabilidad que estuve buscando, ¿no?
1: Sería lo correcto.
0: Sería lo correcto. Pero los hombres
1: está son... Está difícil.
0: Los hombres son todos... Termina la frase.
1: Complicados. Princesos.
0: ¿Te hicieron ghosting, ahora, Elena?
1: En vez de invitarte a tomar algo,
0: sí,
1: dicen, voy a tu casa. Pará.
0: ¿Está mal?
1: Y me sí, parece como que muy sí, directo, o sea... Antes era al revés, ¿verdad?
0: Sí.
1: Al menos yo vengo de una generación donde lo más correcto era que el hombre invitara a la mujer.
0: ¿Y vos ¿no? irías si un chico en la primera cita te invita a la casa?
1: Y no, a la casa no, pero tal vez que sí a salir. Pero hoy en día lo primero que quieren es ir a tu casa, que vos le des tu comida, que vos le sirvas como que si fuese, no sé, una sirvienta.
0: ¿Tan así?
1: Bueno, está pasando, es muy difícil, está complicado.
0: Elena.
1: Mujeres, me parece que debe estar medio generalizado. Me parece que si tocas este tema, me parece que hay muchas mujeres que estamos en la misma situación.
0: Elena. Hay muchas mujeres, y es cierto, que están en la misma situación. Pero también ustedes, queridas mujeres. Hay algo que no están haciendo bien.
1: Puede ser.
4: Dunga dunga.
0: Bueno.
5: Oh, no.
0: Señor, retírese, por favor, retírese. Contanos, Elena, tu cita fallida.
1: Cita fallida, bueno, mira, tenía una conversación muy linda con alguien.
0: ¿Dónde lo conociste?
1: Lo conocí ¿cómo? Por Instagram.
0: Por Instagram.
1: Sí.
0: Bien.
1: Siendo del interior los dos.
0: Los dos del interior, pero no del mismo departamento.
6: No.
1: Exacto, sí.
0: Bien.
1: Tomo la iniciativa de verlo en un lugar X.
0: Sí.
1: Pero... Llegó antes, ¿no?
0: Bien, y momento. Vos ya le habías visto... Pará, pero vos ya le habías visto fotos. ¿Te gustaba el tipo?
1: Sí, estaba bien.
0: Estaba bien y además... De gustarte, tuviste buenas conversaciones.
1: Exacto.
0: Entonces dijiste, bueno, uno más uno, dos. Me gusta y paso bien. Uh-huh. Es lo que estoy buscando, lo que estoy necesitando.
1: Bueno,
0: coincidieron, sí.
1: Llega la persona,
0: sí,
1: la supuesta persona,
0: sí.
1: Llega al lugar que íbamos a tomar un café, bárbaro. Y resulta que nada que ver con la persona que estaban...
6: ¿Cómo?
1: Que estaba detrás de los mensajes.
0: ¿Cómo nada que ver?
6: ¿Qué?
1: No.
0: ¿Físicamente?
1: Sí, nada que ver.
0: Ah, era otro,
1: era
0: se vendió...
1: Persona.
0: Se vendió como otro. Ay, con la foto de otro.
1: Obviamente ni sí, me aparecí, ¿no?
0: No, pará. El tipo apareció en el lugar indicado a la hora indicada.
1: Sí.
0: ¿Vos también?
1: Pero y él para, no me llegó a ver.
0: Él no te llegó a ver y vos nunca lo encaraste, nunca le dijiste,
2: no.
0: ¿Sos vos?
1: No, no.
0: Pero también
1: hay una mentira de entrada, me parece.
0: Está bien, pero pudo haber sido una casualidad, capaz que no era él. Vos no le mandaste un mensaje, le dijiste.
1: Sí. Por texto sí, seguíamos.
0: ¿Viniste porque
5: estoy. ¿Dónde estás?
0: Estoy. ¿Dónde estás que no te veo? Acá. Soy el de remera roja.
1: Sí, exacto.
5: Aquí está.
1: Foto del café, todo bárbaro.
0: Para. Pero, ¿y después qué hiciste? ¿Lo bloqueaste o seguiste hablando?
1: Le dije que no daba porque yo no iba a poder ir.
0: ¿Pero vos le preguntaste por qué un tipo grande hace estas pavadas?
7: ¡Pelotuda!
1: Y yo creo que ya estaba como que más que claro, o sea que ya, no sé, la verdad que no sé ni qué era lo que pretendía. Directamente decidí no seguir contestando después.
8: Son feos esos momentos.
9: Sí.
0: Tremendo. Qué situación, ¿eh? No es ella. Flaca, vos me mostraste una foto.
5: ¿Quién es?
7: O sea, ¿Quién es?
0: ¡Hola!
10: ¿Cómo andás, Peti?
0: ¡Hola! ¿Quién sos?
10: Y vamos a ponerle Guillermo.
0: ¡Guillermito! ¿Cómo estás, Guillermo?
11: ¡Guillermo!
0: ¡Es Guillermo!
11: ¡Guillermo!
0: Se hace llamar Guillermo.
11: Guillermo.
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10: La noche que más chupé frío en mi vida, que más pasé frío, fue justamente esa cita que tuve con esta uriza.
0: ¿Por qué? ¿Qué pasó?
10: Hace como 5 o 6 años había conocido una chiquilina, yo tendría 20 años aproximadamente, ella más o menos de mi misma edad.
0: ¿Y cómo se conocieron? ¿A través de una aplicación?
10: No, nos habíamos encontrado una vuelta en el baile y me había pedido en Instagram y bueno, Bien. Ya venía dando. Después, cuando ya entramos en más confianza, nos pasamos los WhatsApp.
0: Bien, perfecto.
10: Yo soy de Montevideo y ella, pero creo que era de Durazno o por allá, en el medio de Uruguay.
0: Bien.
10: Creo que era Durazno. Y bueno, nos pasamos los WhatsApp.
0: Qué lindo.
10: La conversación ya venía después de bastante tiempo hablando, era como 2 meses, un poco subida de tono.
0: Opa, elevada, ¿cómo? Qué lindo. Sí. ¿Qué te vas a poner para verme?
10: Pero bien.
0: Sí. Bien.
10: Ay, pasar fotos. No. Un poquito ahí, un toquecito de calor, no mucho más.
0: Bien, entonces.
10: Bueno, arreglamos para que yo fuera un día a verla de tarde y pasar una tarde.
0: ¿A dónde?
10: ¿Dónde era la ciudad? Yo no me acuerdo. Es más, ya me acordé, creo que San Ramón, San Bautista, era un santo.
0: Bien, vos no eras ningún santo, Guillermo. Vos fuiste a verla, ¿y qué pasó?
10: Bueno, la cuestión es que no pasó nada. Habré llegado creo que a las 8 de la noche y había ido un ómnibus interdepartamental. Yo los ómnibus allá no conozco, los horarios, las líneas, nada.
0: Es muy tarde igual para la primera cita, hay 20 horas.
2: Sí.
0: Bueno, tomate un café, tomate un té. Sí.
10: Sí, de verdad. Lo que pasa es que salía del laburo a las 5 y de ómnibus tenía como 2 horas y media, 3.
0: 8 de la noche llegaste al lugar indicado.
10: No, la verdad es que no era indicado.
0: ¿Por qué?
10: Al parecer creo que conversamos un rato y bueno, no pasamos mal, pasamos bien.
0: Sí.
10: La última, le pregunté a qué hora pasaba el último ómnibus y me dijo, creo que 12 menos cuarto. Cuando me acompañan a la parada para parar el ómnibus, resulta que no me paró, porque no era esa la parada. Ahí paraban los de Núñez.
0: Sí.
10: Y ahí a otro, y me dejó tirado el ómnibus ahí. Y bueno, ¿a qué hora pasa el otro ómnibus?
0: Sí.
10: Le pregunté a aquel muchacho de allá y se fue, o sea, ahí tirado. Y yo, ¿qué hago yo? Ciudad que no conozco.
0: Sí.
10: Parte hora había ido desabrigado, estamos hablando pleno julio.
0: Sí.
10: Y frío, que no te haces una idea, Peti. Y yo había ido de jean, de remera de manga corta y chaquetita de cuero. O sea, había ido
0: a cancherísimo.
7: Ay,
0: claro, la primera cita uno se viste canchero. Claro. Guillermo. Charlaron y la pasaron bien, pero no pasó nada.
4: Dunga.
10: No pasó nada.
7: ¿Qué?
6: ¿Qué?
0: ¿No pasó nada porque no tenía que pasar o porque ella no quiso? Atención, ¿o vos no quisiste?
10: Mira, fue una situación rara. Lo que pasa es que estábamos en la calle y tampoco fue que habíamos hablado de que iba a pasar algo. Simplemente íbamos a tomar
0: a conocernos,
10: algo.
0: Sí.
10: Exacto, conocernos.
0: Ok.
10: No era el de que pasara algo, no. Si pasaba bien y si no pasaba, todo bien.
0: Bien, el que pasó fue el ómnibus y no te paró.
10: Exacto.
0: ¿Y a qué hora pasaba el próximo?
10: 3:30 a.m, Peti.
2: ¡Ay, Dios mío!
0: Pará, ella no solo no te esperó, sino que se fue.
10: Se fue, sí, y no me contestó los mensajes, se borró. O sea, si me hubiera dicho de entrada, che, flaco, mirá, me tengo que ir o no me copa o lo que sea, todo bien. Pero quedé retirado de una ciudad que no conocía, en la calle, Peti, literal, quedé en la calle esperando el ómnibus.
0: Hasta las 3:30. Claro, muerto de frío hasta las 3:30 a.m.
10: La puta. Sí, sí, sí. Y la historia en realidad igual termina peor.
0: ¿Por qué?
10: Así estuvo pésimo porque supe frío como loco.
0: Sí.
10: Bueno, ¿qué pasó? Eran como las 12 y había un carrito ahí en una esquina.
0: No.
10: Y bueno, fui a comer algo, sí, de última para hacer tiempo, y le pregunté al hombre a qué hora pasaba el ómnibus. Ahí sí, me dijo 3:30 a.m. y me dijo, mira, flaco, acá lo único que tenés, no tenés nada abierto, y dice, te vas a quedar tirado acá en la noche, lo único que tenés abierto acá es una whiskería, que más o menos me explicó.
0: No. Una whiskería donde hay chicas recibiendo a los clientes.
2: Ay, Dios mío.
10: Sí, sí, pensé que iba a ser una whiskería, sí, donde hay un ciber y tenés un play para jugar, ¿no?
0: Sí.
10: Una whiskería donde gente que trabaja ahí en la noche.
0: ¿Te fuiste para la whiskería?
10: No, mirá, Peti, no tenía ganas de ir a la whiskería. Me quería venir para casa, para Montevideo. Caminé la ruta como 3 kilómetros a ver si entraba en calor, a ver si enganchaba algún camión, a ver si enganchaba un algo. No pasó nada. Fue 2 horas caminando, papi. Tenía poca batería en el celular, no tenía cómo llamar, cómo buscar nada. Tenía así como del 10%.
0: ¿Y nunca más volviste a hablar con esa chica?
10: Nunca más volví a hablar con esta chica, Peti. ¿Sabés qué es lo peor de todo? A las 2:00 a.m, al menos 2:30, dije, bueno, antes de estar chupando frío en la calle, voy para la whiskería, por lo menos estoy en un lugar refugiado, caliente.
0: Sí.
10: Fui para la whiskería. Y dije, bueno, vamos a entrar en calor. Estaba adentro de la whiskería, estaba calentito.
7: Atención.
10: Y dije, bueno, vamos a tomar algo. Tampoco tenía mucho dinero, ¿viste?
0: Ay.
10: Y empecé a pedirme unos tragos de whisky.
0: No.
10: Bueno, me sirvió uno, estaba fuerte.
7: Atención.
10: Y bueno, dame otro. Creo que estaban 50 pesos los vasos, o sea, una de menos. Pero estaban fuertes. Y el alcohol que te servían era marca Acme.
0: Claro.
2: Y
10: me pedí el tercero, que no tenía que haber pedido, Peti.
0: ¿Qué
10: pudo haber pasado con el tercer trago?
0: ¿Qué pasó?
10: Había comido a las 12 una hamburguesa.
0: No.
10: Todo lo que le podían poner tenía.
2: ¡Qué asco!
0: ¿Lo dejaste todo en la whiskería?
10: No, en la whiskería hubiera sido mejor. Lo dejé en el ómnibus cuando estaba volviendo. Me quedé dormido, me despierto vomitando. Me vomité todo arriba, llegué a Montevideo todo vomitado, horrible.
8: La radio, la radio está...
2: ¡La peor cita de todas!
8: Mi vida medio vacía. Yo sé lo que tengo.
0: ¡Tremendo!
8: Necesito
0: una... Lo que hace un hombre para conocer una mujer. Una mujer no hace esto. De irse a otro lugar.
8: En taxis y en lugares. Que vuelva.
0: Todo mal, todo mal.
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8: Qué malos pensamientos.
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8: Ya lo siento.
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8: Y no existe.
0: Y hoy la entrevista con Alberto Volonté, 87 años. Y sigue laburando en política.
8: Ya sé lo que tengo que hacer. Necesito una alegría.
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0: la entrevista con Alberto Volonté.
1: La entrevista.
0: Hoy vamos a conocer a Alberto Volonté, 87 años. Pudo haber sido presidente de la República.

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3: A, L, O, S, Z. Ahí se me zancó.
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1: El participante número uno.
0: El participante número uno es el celular que termina en 820.
2: 8.
3: 2.
2: 0.
3: Hola, ¿quién habla?
0: Espera que atienda al menos.
4: Hola.
0: Hola, ¿quién
2: palabra
0: habla?
2: Palabra clave.
0: Uy, ¿qué pasó?
2: Pelotudo.
0: Ay.
3: ¿Qué es esto?
0: Uy. Hola, ¿quién sos?
4: Hola Micaela.
0: Hola Micaela, bienvenida.
4: ¿Cómo estás?
0: Bien, espero que no se te entrecorte.
2: ¿Todo bien?
0: No. Porque al comienzo se te entrecortó un poco, pero te escuchamos.
3: ¿Dónde está?
0: Tu alegría de recibir este llamado.
4: Y me encanta escucharte, tu programa.
0: ¿Qué más? Decime cosas lindas. Las necesito. Adelante,
4: me encanta el programa, escucharte, el saber de todo lo que decís, que está muy bueno, todo.
5: Lo escuchamos todos los días. ¿Sabes?
4: Claro, lo escuchamos todos los días acá en Racing, porque tenemos las nenas acá practicando.
0: ¿Están dónde? ¿En la cancha de Racing?
4: Sí, en el complejo de Racing.
3: ¡Hola!
0: Es el estadio Osvaldo Roberto, pero no sé si es el mismo lugar.
4: Sí, en Carlos A. López.
0: Muy bien. ¿Y tenés a tu hija jugando al fútbol?
4: Sí, su 14, y tenemos la compañera también, su 14.
0: Muy bien. ¿Y te gustaría que tu hija se dedicara a jugar al fútbol?
4: Y si a ella le gusta, sí, claro.
0: Muy bien, perfecto. Es obvio, ¿es buena jugando al fútbol tu hija?
4: Y es buena defensa.
0: Muy bien. Necesitamos a alguien en defensa,
3: sí,
0: acá.
3: Sí.
0: Sandra Lazo no estaría dando.
3: Bueno.
0: Micaela, vamos a jugar a la palabra clave. Pero bien. Hoy edición 1-1.
6: Es la palabra clave. Pero 1-1.
1: El participante número 2.
0: Vamos con el número 2, el celular que termina en 791.
3: 7.
1: 1.
0: 791. Stick around. 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Bien, llama. ¡Hola!
7: ¿Cómo andás, Peti?
0: ¡Hola! Palabra clave.
7: Palabra clave.
3: ¿Cómo te llamás?
0: Hola, ¿quién sos?
7: Gabriela.
0: ¿Cómo estás, Gabriela?
7: Muy bien, ¿y tú?
0: Muy bien, ¿dónde estás vos?
2: ¿Todo bien?
7: Estoy en camino Carrasco y Veracierto, ahora voy a estacionar, así atiendo bien.
0: Perfecto, esto es malos pensamientos. De una punta a la otra. Gabriela.
7: Salir sí. Salinas escuchándote, ¿eh?
0: Muy bien, ¿te divertiste y te acompañamos?
7: Obvio, siempre.
0: Gracias, siempre. Gabriela.
7: Y todo momento.
0: ¿Con quién estás, en el auto sola?
7: No, estoy con mi hija, María.
0: Muy bien, ¿tu hija qué edad tiene?
7: 17.
0: ¿Y a qué se va a dedicar tu hija, sabes?
7: Mira, estuvo visitando las facultades.
0: Sí, muy bien.
7: Y se está inclinando por la facultad de veterinaria.
0: Muy bien, ¿tienen mascotas en tu casa, Gabriela?
7: Sí, tenemos mascotas, sí. Pato, ganso, perro, gato, tortuga.
0: ¿Pato? ¿Porque te vivís en un zoológico? ¿Vivís en un zoológico? ¿Un pato, un ganso?
7: Ojo que había erizos. Y tenemos las gallinas.
0: Pará, ¿tenías erizo también?
7: Teníamos el erizo que se nos escapó.
0: ¿Se pinchó? Claro. Se pinchó y se fue a la mierda, claro.
7: Sí. Mirá, la nena está yendo a sexto de medicina del Liceo 1 de Salinas, atento.
0: Uy, el Liceo número 1 de Salinas. Atenta. Es el liceo que está hoy bajo la lupa, digámoslo, sí. Por el caso del enfermo de la Facultad de Medicina, que había Exacto. tenido también un caso desgraciado en el Liceo número 1.
7: Compañeros, o sea, conocidos de mi hija, obviamente, él no sí. fue compañero,
4: denunciaron y han audios, viste, los muchachos espectacularmente fueron, manifestaron la preocupación por parte tanto de él como de a quien acosaba a él. Hay audios del año pasado que le plantearon a la directora lo que estaba ocurriendo, los chicos sumamente educados, con una voluntad increíble y con un juicio crítico espectacular, hablando con la directora, y la directora no hizo absolutamente nada. Este año mi hija tuvo que hablar con la directora por otra situación que estaba pasando, la directora le hablaba por arriba y ella misma me dijo: mamá, tuve que decir, o hablas vos o hablo yo y te cuento el caso. Entonces es como que ya viene ya de mucho tiempo, ya está muy naturalizado. Bien, gracias María, ella me da pique. Está acá conmigo.
0: Gabriela, ¿y la directora sigue siendo la misma directora?
4: Sí, es la misma directora. Sí.
0: Bueno, debería ser esa directora llamada a declarar, ¿no?
4: Claro, y los administrativos, o sea, los adscriptos, ¿no? Los propios padres, ¿no? Porque acá hay un caso de inclusión, que está buenísimo el tema de la inclusión, está muy bien el programa, pero la ejecución a nivel de institución, y también ha pasado en otros lugares, esa persona que está siendo incluida tiene que ser atendida y controlada, tiene que tener un asistente terapéutico. No pueden absorber los docentes y los alumnos, ni los propios directores. Bueno, tienen que entenderlo, él tiene problemas. No, porque no ayudamos a esa persona que está siendo incluida dentro de lo que lo llamamos los normales, por decirlo de una forma, porque todos tenemos nuestras cualidades, nuestras virtudes y nuestros defectos, pero ese chico tendría que haber sido atendido. No puede estar cargando con todo lo que está haciendo hoy en día. No, es como, perdón que me estacioné diferente, porque, y no puede ser, como él va a ser juzgado ahora. ¿Cuál es esta cualidad de este chico que va a ser juzgado ante tal agresión que le hizo a Renata? Porque ya venía de antes, ¿no? Entonces, Renata quedó estropeada, por decir de alguna forma, físicamente, anímicamente, moralmente,
0: psicológicamente, claro.
4: Claro, por eso dije anímicamente, ¿no?
0: Sí.
4: ¿Y cómo ella va a ver el mundo después de sus 21 años cuando se enfrente a este mundo?
0: ¿Cómo vuelve a la facultad de medicina?
4: ¿Cómo vuelve? ¿Está estigmatizada o no? ¿Y este muchacho qué va a pasar? El padre y la madre, el padre profesor de educación física de ese liceo y la madre profesora de inglés de ese liceo. Estaba muy naturalizado. Bueno, él es así. No, él no estaba siendo atendido. Los padres no estaban ejerciendo la atención que requiere un chico de cualidades especiales.
0: Muy difícil, pero nos estás dando algo de información que no teníamos. Vos decís que este chico iba al Liceo 1 de Salinas y el padre era profesor de educación física de ese liceo, la madre profesora de inglés de ese liceo, o sea que tenían un nivel intelectual importante.
4: Por supuesto.
0: Podemos entonces asociar este tipo de relación con la decisión de la directora de no hacer nada con el niño porque era hijo de dos profesores del liceo.
4: Exacto. Y ayer los chicos, la verdad que yo los fui a acompañar a la puerta del liceo, muy valientes, muy corajudos al manifestar y al expresar sus vivencias de hace 3 o 4 años atrás, ¿no? Y la verdad que bueno, hay que apoyarlos a ellos también, ¿no?
0: Por supuesto, por eso te escuchamos con mucha atención. Saludamos a todos los alumnos del Liceo 1 de Salinas, los de esa época y los de hoy. No puede ser que la directora no haya hecho absolutamente nada, porque no hizo nada, porque además el audio está grabado, lo pasamos hoy, dijo que no iba a hacer nada, dijo que no iba a hacer nada. Y ahora nos enteramos que el padre es profesor de educación física, la madre es profesora de inglés. Eso nos interpela más todavía, porque decimos, ¿cómo puede ser que dos profesores que tienen un nivel intelectual alto, porque por algo son profesores, no estoy hablando del nivel socioeconómico, estoy hablando del nivel intelectual, no hayan hecho nada con su hijo, y cómo la directora no hizo nada, porque suponemos que no hizo nada porque los padres son profesores del liceo?
7: Y esas yo entiendo que también hay esta normativa, hay un plan que yo leí, el plan de lo que es la inclusión a nivel educativo, está traído un modelo de otro lado, está bien ese plan, no sé si fue de Holanda que lo trajeron, o de Finlandia que trajeron el programa, y no me acuerdo qué gobierno fue que lo trajo, pero la ejecución no está siendo ejecutada. Queda por la mitad un montón de parámetros y un montón de variables para poder abordar a un niño de cualidades especiales dentro de un aula. No se está ejecutando el plan como tiene que ser. Por eso suceden las cosas que suceden. Ahora se destapó esto, pero mira que hay otros antecedentes, ¿eh? Hay otras cosas también que ocurren dentro de las aulas. Las maestras terminan desbordadas porque no pueden estar atendiendo dentro de un salón de clase 3 autistas con 30 niños. Uh-huh. Hay algo que ahí está mal, está fallando. Y ocurre las cosas que están ocurriendo. Y las que quedaron por el camino. Y alumnos que se retiraron del Liceo 1 porque la directora los invitó a retirarse del Liceo 1 porque no supo cómo abordar la problemática que estaba pasando. A la amiga de mi hija, como tuvo un problema con otra hija y le quisieron pegar en la puerta del liceo, la directora le dijo, bueno, podés ir a otro. Esto pasó hace 3 semanas. Hoy hizo la denuncia a la policía.
0: Tremendo. Gracias, Gabriela,
7: por
0: traernos un poco más de información, y porque todas las cosas que están pasando en el Uruguay son importantes de tratar, porque nadie quiere vivir en un país con este tipo de cosas, con una violencia desmedida, una inseguridad desmedida y con una problemática educativa que salpica para todos lados.
7: A todos nos atañen, porque es un tema social. Gracias, Pertinati, por siempre tener el micrófono abierto. En este momento estoy como descargando, porque me abordó ayer esta problemática que yo sabía cosas que estaban pasando, pero no estaba despierta, no estaba consciente realmente, y los chicos me despertaron en esto que está ocurriendo, ¿no? Entonces, como es que es algo muy sensible, muy nuevito, y no hay que emitir un juicio rápido, hay que pensar con coherencia, ¿no? Entonces yo te agradezco un montón que siempre estás abriendo el micrófono y trayendo estas cuestiones que por lo menos generan un despertar de conciencia y decir, ¿dónde estoy parado? ¿Qué estoy haciendo yo? ¿No? Entonces también disculpas a todos los chicos de Salinas, porque como mamá no tenía los ojos abiertos, ¿no? Entonces son valientes, son corajudos, y hay que ayudarlos y apoyarlos.
0: Muy bien. Gabriela, juguemos a la palabra clave. Está Micaela en la línea, podéis saludarla, por favor.
8: Hola, Micaela. Hola, ¿cómo estás? ¿Todo bien? Bien, acá.
0: Micaela, ¿escuchaste lo que contaba Gabriela?
8: Sí, lo escuché, Peti, sí, la verdad que muy indignante, la verdad.
0: Bueno, bajen el volumen de la radio, por favor, porque eso también es indignante.
8: Bueno,
0: ok. Micaela, ¿qué edad tiene tu hija?
8: 14.
0: Bueno, hay que también.
8: El 29 de septiembre.
0: Hay que tener cuidado también, y hay que estar muy cerca de los hijos, charlando con absoluta cercanía,
8: Y la verdad que sí.
0: Muy bien. Micaela, arrancás vos. Gabriela sigue y así durante 4 minutos.
8: Bueno, Peti.
9: Corre el tiempo, Peti.
0: Palabra de 5 letras, Micaela. Mira todo el tiempo que tuvo para pensar. Esto también pasa en Uruguay. Sí. Mica, sí. ¿Qué me decís?
8: Micaela.
0: ¿Qué? Micaela, palabra de 5 letras.
9: Algo con 5 letras.
8: Piensa. Ay, a ver, palabra, sí.
0: Mateo. No, palabras, no nombres. Palabras.
10: Dios mío, qué poco se puede hacer por la gente.
0: Sí.
11: Que Dios te ayude. Tupper.
0: ¿Cómo?
8: Tupper.
0: Tupper. Se escribe con 2 P.
12: Sí.
0: O sea,
12: sí.
0: Tiene 6 letras. No se la voy a tomar. Hasta que no saque una palabra coherente. Y acá no se va.
12: No.
0: Micaela, ¿querés, para, ¿querés seguir mirando el fútbol con tu amiga? Te despedimos con total amabilidad,
8: Son malos.
0: Micaela, ¿me tirás una palabra de 5 letras? Burra. No digo que burra tiene 5 letras. Burro.
12: Sí.
0: Lenta.
12: Se tranca.
0: Que también tiene 5 letras. Torpe.
9: ¿Qué pasa?
0: Torpe tiene 5 letras también.
9: Me tranqué, me trabé.
0: Boluda, no.
12: Padre nuestro.
0: No. Gabriela, te toca.
8: Voy a decir la clásica, árbol.
0: Árbol. Bien, y en la palabra árbol, la letra A y la letra O están mal puestas. Lo demás no va.
13: No.
0: Y tenés otra chance, Gabriela. La A y la O, pero mal puestas. Bueno, ahora tenemos también otra mujer.
12: Padre nuestro que estás en el...
0: Que no se le cae una palabra de 5 letras.
12: Padre nuestro, estás en el cielo.
8: Tonta.
0: Tonta.
14: Atención.
0: Tonta, ahora la O y la A están bien puestas. La N está mal puesta. Y las 2 T no van. Micaela, ¿cómo estás? ¿Bien?
8: Bien, estoy acá escuchando.
0: Bien, ¿te golpeaste la cabeza ya como para que se te sacuda un poco la neurona?
8: Sí.
0: Tírame una palabra.
8: Mundo.
0: Mundo. Ok. La U no va.
13: No.
0: Y la O está mal puesta. La N está mal puesta. La M y la D no van. Sigamos, Gabriela. Metiste la A y la O bien puestas. Y la N mal puesta. Les quedan 2 minutos. Gabriela, ¿está bien?
14: ¿Qué sigue?
8: Sí, estoy bien.
13: Esto es una vergüenza, señoras
8: y señores. Tiene una M y una N. Tiene la O y la A que está bien puesta.
0: La N está mal puesta y la O y la A están bien puestas. ¿Qué más querés que te diga?
8: No.
12: No. No.

0: Ahí.
1: Micaela, te toca, tira cualquier palabra.
2: Fuego.
1: ¿Cómo?
2: Fuego.
1: Pará, escúchame, pará. Micaela, si sabes que arranca con N y con O, y que la U no está, y la E tampoco, ¿para qué corno? ¿Eh?
2: Novia.
1: ¿Quién dijo novia?
2: Micaela dijo novia.
3: ¡Ay, la pucha!
1: ¿Micaela, dijiste novia?
2: Sí.
1: ¿Viste que cuando te presionan y cuando te exigen, sacamos lo mejor de vos? ¿Viste, Micaela, que vos lo que necesitás al lado?
4: ¡Ay, esperanza!
1: Es un hombre que te exija, un hombre que esté constantemente arriba tuyo, que te dé información, que no te dé mucho cariño, pero que te dé rigurosidad y que te exija para sacar lo mejor de vos. Estoy orgulloso, Micaela, de vos. Siempre confiamos en vos. Siempre creímos en vos, que eras una mujer que guardaba lo mejor para el mejor momento. Nunca supusimos que eras un cuatro de copas. Por el contrario, sos un as. El as. Gabriela,
2: ¿Qué
1: se siente haber perdido con Micaela?
2: No, alegría, felicidad.
1: Alegría, porque así es el juego. Gabriela, un beso para vos, Gabriela, para tu hija y para todos en el Liceo 1.
2: Gracias, un abrazo, Peti. Gracias a todos.
1: Gabriela, tu misión en este programa no era jugar, sino dar el mensaje que dejaste.
2: Gracias, Peti.
1: Te mando un beso. Micaela.
2: Decime, Peti.
1: ¿Estás en pareja?
2: Sí.
1: Qué lástima, porque me hubiera gustado.
3: ¡Ay, la pucha!
1: Me hubiera gustado avanzar en esta relación que no comenzó. Que no comenzó, pero dije, una mujer inteligente es lo que yo necesito a mi lado. Pero entiendo que si estás en pareja, Micaela. Sos una mujer, además de inteligente, una mujer feliz.
2: Sí, la verdad que sí.
1: Orgullosos nosotros y toda la audiencia de haber escuchado a alguien con un coeficiente intelectual altísimo. Que además.
5: Palabra clave.
1: Que además, a ver, Micaela, vos estudiaste en tu vida, terminaste el liceo también. Bachillerato.
2: No, no. Llegué hasta segundo de liceo nomás. Después me tuve que poner a criar a mi nena.
1: ¿A qué edad tuviste a tu hija, Micaela?
2: A los 14.
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1: Decime que el hombre que está a tu lado es el padre de tu hija.
2: No, Peti, pero es de corazón y la verdad que lo amo con todo mi corazón yo a él.
1: ¿Viste que la vida te premia después? ¿Viste que la vida te da?
2: Sí.
1: ¿Viste? Después, ¿dónde está el éxito? El éxito en la vida está más allá de los cachetazos.
3: Atención.
2: Sí, la verdad que sí.
1: Claro. Me encantó escucharte, Micaela.
2: A mí también, Peti.
1: Ahora, Micaela, ¿te puedo pedir un favor? Si algún día dejás con tu pareja, no quiero que suceda. ¿Me mandás un mensaje?
2: Sí, ¿cómo no?
1: Ok. Bueno, tu amiga está feliz por vos también, ¿no?
2: Sí, mira, mi amiga es fan tuyo, no sabes. Te amo, Peti.
1: Bueno, no, momento.
8: ¿Los tres?
1: No me gusta cuando la gente tira el me amo. La gente está banalizando la palabra amo. Amo. La gente hoy, por cualquier cosa, dice amo. Ve un plato de comida y dice amo, ¿no? La gente ve algo que sucede y dice amo. No se ama a todo.
2: No.
1: Ni a todos. Se ama determinadas cosas.
3: Sí,
1: ¿tu amiga Micaela está en pareja?
2: Sí.
3: Atención.
1: Es la puta madre. Me das cuenta que no tengo suerte. Ni en la cancha de Racing. Me das cuenta. Bueno, Micaela, me tengo que...

0: decir.
1: Bueno.
0: ¡Te ganaste el pequeño electrodoméstico de Enxuta! ¡Te quiero, Micaela! ¡Te quiero, Mica!
1: Yo también, Betty, te queremos acá también.
0: No, no, a tu amiga la amo.
1: Bueno, tal,
0: ¡pausa! El ganador de las entradas para Movie es el celular que puso Novia al 565. Perdón, es el celular que termina en 565 y puso la palabra Novia a las 17:20.
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0: Viene la entrevista. Hoy, luego de la pausa, Alberto Volonté.
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11: 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Acordate, pegado a Acción, Parada 19.
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40 minutos, van de las 17. Tenemos ya nuestro entrevistado en el estudio. Hoy hicimos una excepción que nunca antes habíamos hecho. Y presten atención porque vamos a activar el streaming en YouTube Malos Pensamientos Oficial. La entrevista de hoy es

0: Atención. Malos pensamientos oficial. Vamos ya a activar el streaming porque está con nosotros nuestro invitado. Hola, buenas tardes para todos. Nuestro invitado de hoy es nada más y nada menos que este caballero, el señor, el doctor Alberto Volonté. ¿Cómo está?
1: Imposible estar mal en esta casa contigo. Lo comentábamos recién. Muchas cosas en la vida, y sobre todo cuando llegas a los 87 años, te crean... Si habré tomado taxis o subido un auto para ir a una entrevista, pucha. Pero a veces tensionado, a veces preocupado. Pero ¿y qué si dije, no, esto es distinto? Voy a ver al contrario. Acá, escúchame, la estrella sos tú. Y yo, feliz de que me hayas invitado. Y hay ciertas cosas que la gente, si quiere, se entera, pero que nos han atado toda la vida sin proponernos. Y he sentido que hay una química que no era necesario que nos viéramos todos los días para llegar con un estado de ánimo feliz. Esa es la palabra. Estoy encantado.
0: Muy bien, muchas gracias.
1: Porque a veces en la vida los seres humanos, no sé, esa tentación a ser solemnes, porque nos parece que la solemnidad nos hace más importantes, ¿no? Y en realidad no nos hace más importantes. La importancia, además, es una enfermedad. Por lo tanto, nos tienta, pero no hay que darle importancia a la importancia. Y sé disfrutar de este momento. Así que, encantado.
0: Estamos con Alberto Volonté. Alberto Volonté tiene una historia riquísima desde el punto de vista político. Miren, por favor, en el streaming, ¿qué está haciendo Volonté? Le pido, por favor.
1: Estoy empezando el mate de la tarde.
0: O sea, esta es la excepción que hicimos con usted y que nunca antes le habíamos permitido a ningún invitado. Nadie toma mate en el programa mientras estamos al aire. En este caso hicimos una excepción.
1: Y lo valoro mucho. Pero también no para justificar, porque además, si sabía que no se aceptaba mate acá, no lo traía. Pero ¿qué es lo que pasa?
0: Sí.
1: De muy de niño me acostumbré al mate, tuve que ir cambiando la yerba, hoy tomo una yerba especial.
0: No importa, sí.
1: Y dos cebaduras en el día.
0: Sí.
1: Que es como una compañía, pero además, reconozco que me hace bien.
0: Esta es la sección Alberto Volonté te enseña a cebar el mate. ¿Qué hizo Volonté? Puso la yerba.
1: Puse la yerba, echamos agua fría.
0: ¿Agua fría?
1: Agua fría para que la yerba hinche. Ahora lo dejamos un ratito.
0: Sí.
1: Va a hinchar.
0: Ajá.
1: Y cuando está bien, yo le pedí
0: A nuestro productor
1: le dije, tráeme agua para mate. Le digo, que no está hirviendo. Y el tipo canchero, tenés productor, vos,
0: sí, claro.
1: ¿No? Sabemos cuál es la temperatura del agua, que es importante.
0: Sí.
1: Tú sabes que la gente del interior toma mucho mate, y en una época las enfermedades de la garganta eran famosas porque la gente tomaba demasiado caliente. Claro, en las madrugadas el hombre de campo, muerto de frío, se prendía el mate y el agua hirviendo. Y mala cosa. Eso me lo dijo un tío médico. Me dijo, vos,
0: claro,
1: el agua caliente y suficiente. Ya está preparado. Dentro de un rato
0: cebo. ¿Cuánto tiempo le lleva a hinchar la yerba, el agua?
1: Lo dejo 10 minutos.
0: 10 minutos.
1: Me lo dejo allí.
0: Bien.
1: Crece, entonces agarra cuerpo la yerba y ahí después empiezo a cebarlo. ¿Eh? De manera tal que es una compañía.
0: Bueno,
1: aunque
0: no
1: la compañía sustenta.
0: Claro, y no se cebe conmigo también, le pido por favor. Volonté tiene 87 años. Nació en el año 39, ¿no? 39, bueno, sí.
1: Ajá. 24 de julio.
0: En el año 39 era otro Uruguay. Otro Uruguay y otra la educación. ¿Cómo era la educación en su casa y cómo era la educación en el colegio? ¿A qué colegio fue?
1: Bueno, en realidad, para arrancar,
0: Acérquese el micrófono.
1: Papá y mamá.
0: Sí.
1: Todo empieza en la casa. Uh-huh. La verdadera educación es en la casa. No hay mejor educación que el ejemplo, el que te toca, uh-huh. el verlos. Si tus padres se pelean o se pelean, si se quieren, si no se quieren, si se quieren y se pelean, cosa muy importante, prueba a veces del amor, es una buena pelea. Y en aquella casa tan linda en Luis de la Torre y Luis de la Torre, ahora me voy a acordar del Cruz, una casa esquina, en tiempo que se alquilaba. Uh-huh. Papá y mamá, yo conocí de que nací 4 o 5 casas, porque me acuerdo, tengo cierta idea de precios, 1947-48, alquilé, llegaba mamá, sí, le decía al viejo, ¿y dónde? Por acá cerca, 60 pesos por mes, real. Uh-huh. Y eran unas casas espléndidas, antiguas, de altos, de bajos, con fondo. Bueno, en una de esas, ya teniendo 4 años, mamá, pobre, una ilusión tenía conmigo, con mi hermana Teresita también. Pero la ilusión con Teresita se le hizo realidad. Conmigo era un fracaso permanente.
0: ¿Por qué un fracaso
1: permanente?
0: Porque
1: nadie sabía. Yo era un disléxico. Ajá. Esto me enteré a los 20 años. Pero mamá.
0: Claro, no, porque no se estudiaba la dislexia desde el punto de vista médico.
1: Entonces la vieja, muy de la época, trae una señora que la traía a tomar el café con leche, la merienda de tarde, sí. Y enseñaba inglés. Yo tendría 4 años. Y Teresita, 1 o 2. Y era una señora. Y quería que aprendiera inglés. Bueno, para un disléxico. Bueno. Ahí,
0: confundía las letras.
1: Todo.
0: No, todo. Uh-huh.
1: Y después fui a la Misericordia, uh-huh. colegio de monjas, ahí en la calle Cavia, 1 año, lo que era la jardinera, uh-huh. y en primer año de colegio entré al San Juan Bautista, donde hice los 6 años de colegio, un colegio espléndido, ahí está, con unos jardines preciosos. Y aquellos hermanos, ahora son todos, digamos, civiles, vamos uh-huh. a decir de alguna manera, pero antes estaban los hermanos de la Sagrada Familia. Eran educadores de su tiempo, pero yo ya venía con la formación básica. A veces uno cree que la educación es, te enseño a leer, a escribir, matemáticas, esto, sí, necesario. Pero la educación es más importante.
0: Y la de la casa, la del hogar, la de los padres.
1: Es la de los padres.
0: Uno no es lo que le enseñan, uno es lo que ve.
1: Sí, exacto. Bueno, es así. Un poco a lo que me refería, al ejemplo. Uh-huh.
0: Porque, ¿y cómo ve la educación hoy en nuestro país?
1: Es más difícil de definir porque la vida de familia se transformó absolutamente. Uh-huh. Es decir, aquello de tradicional, fueron muchas generaciones. Yo cabalgo en la gran, en el primer gran cambio por el año en que nací, donde el hombre trabajaba uh-huh. de la mañana a la noche. Eran tiempos, yo lo veía a papá, a las 8 de la mañana sentía que le daba un beso, vieja, no lo veía más hasta la noche. Pero la vieja todo el día en casa. Uh-huh. Y bueno, era la casa, en tiempos que se bañaban los nenes, uh-huh. y todo así, de manera tal que en realidad quien nos iba modelando era la madre. Porque cuando el viejo llegaba, nosotros estábamos dormidos con Teresita. Y al otro día lo mismo, y eso fue muchos años, uh-huh. diría yo. Hasta que iba a entrar al ingreso, que ya uno se sentía, me acuerdo, 5.º año, Albertito, no, bueno, agarra Cavia, cuidado al cruzar la calle, porque ya no me llevaban, ya no me acompañaban. Entonces me empezaba a sentir más grande, más libre, menos cuidado.
0: Hoy en día es muy difícil que un niño salga a la calle caminando solo, ¿no?
1: Ni hablar, pero empieza con que la mujer entró a trabajar.
0: Ajá.
1: Y desde que, esto es mundial, ¿no?
0: Sí.
1: Lo único que en distintos países llegó en distintos momentos. En Uruguay tal vez un poco después. Pero aquella cosa de que la mujer estaba en la casa, que cuidado, hoy la mujer gerenta de una empresa trabaja menos que aquellas mujeres que se ocupaban solo de la casa.
0: Claro.
1: Porque la ocupación de la casa no tiene horario.
0: Y era un sacrificio 24-7.
1: Absoluto. Y todo terreno. Porque llegabas y te hacían hacer los deberes, y si eras medio turro como yo, había que dedicación especial. Entonces, yo digo, los mundos no son ni mejores ni peores. Yo soy convencido que la humanidad siempre va creciendo, mejorando.
0: ¿Evolucionando?
1: Evolucionando.
0: Pero no parecería que estamos evolucionando, no solo en nuestro país, en el mundo. No. La sociedad no está evolucionando cuando tenemos, por ejemplo, violencia dentro de la Facultad de Medicina. Usted es abogado, usted fue a la UDELAR, a la Universidad de la República. Sí. ¿Cómo era ir a la universidad en su época?
1: Muy distinto. Tomando lo que tú decís, estamos en pausa. Porque claro, la evolución de la humanidad es... Generalmente los que vivimos en el cambio no nos damos cuenta. Era totalmente distinta. Bueno, primero que la población era mucho menor. La Facultad de Derecho, esto fue la Facultad de Medicina, a lo que sí. tú te referís. Era un lugar donde... Primero, no era obligatorio ir a clase. Y uno venía de la disciplina, colegio, liceo, preparatorio, como se decía en aquella época, que había que cumplir la escolaridad.
0: Sí.
1: Cuando entré en el año 58, a primer año de Facultad de Derecho, era el que quiere ir a clase. Nunca me lo iba a leer, yo iba a clase. Uh-huh. El viejo, que era abogado, me dijo, él quiere escuchar a los maestros. Iba a escuchar, me acuerdo, aquellas panteras, tigres, catedráticos excepcionales. No es por quedarme anclado en mi tiempo, pero Panchito del Campo, Civil primero, después Barbagelata en Constitucional, no te voy a dar mil nombres.
0: Bajamos también el nivel de profesorado, el nivel educativo.
1: Lo que pasa es que no me gusta, porque si no parece que yo no conozco los actuales catedráticos de Civil primero, Obligaciones, Constitucional, no lo conozco.
0: Bueno, pero más allá de nombres, Volonté, estamos viviendo una etapa donde en la Universidad de la República un alumno va con un cuchillo y hiere a una compañera de clase de una manera salvaje, criminal.
1: Sí.
0: Donde la UDELAR prepara una sala de actos para proyectar un documental financiado por el grupo terrorista Hamás. Esto no pasaba antes, esta no era nuestra universidad.
1: No.
0: ¿Qué está pasando? Bueno, donde la violencia se muestra de diferentes maneras. La violencia está en ese chico, la violencia también está en la proyección de, o la intención de proyectar una un documental de un grupo terrorista.
1: Sí.
0: Pero también está en otras actividades que se generan en la universidad.
1: Sí. Me detengo más en la proyección de un grupo terrorista.
0: Sí.
1: Porque, digamos, es como amplificar una violencia externa, que es algo terrible, porque es como observando el mundo que me rodea y veo que donde hay terrorismo, y un grupo que no empezó ayer, nada más, reconocido, publicitado, indiscutible analizar su naturaleza terrorista. Que hay veces que se califica de terrorista a grupos que a veces no lo son. Y, digamos, para descalificarlo se dice terrorista, pero en este caso, Hamás, es terrorista probado, reconocido. Entonces, casi diría, es una contradicción, terrorismo institucionalizado. Entonces, que eso se traiga acá, que se muestre, y se muestre en aulas, o haya sectores llamados intelectuales, o que se dicen intelectuales, y hagan un reconocimiento, a mí eso me parece terrible, porque, y más en centros de formación, donde tienen la responsabilidad tienen responsabilidad, de precisamente a quienes se están formando, o en aquel tiempo nos estábamos formando, mostrarle precisamente, no, esto es terrorismo, esto es democracia, esto es dictadura, esto es libertad, esto es igualdad, esto es un principio de enfrentamiento de civilizaciones, en fin, enriquecer y no empobrecer, pero lo malo es empobrecer con cierta perversidad. Uh-huh. Porque si hay algo que en los últimos, diría, 50 años, terrorismo uno puede decir que ha habido desde que el hombre dejó de andar en cuatro patas y anda en dos, pero organizaciones terroristas uno empieza a escuchar, sobre todo después de la Segunda Guerra Mundial, digamos, para ver organizaciones. Y bueno, y en este caso a la que tú haces referencia, que no me gusta eludir esos temas, sino que me gusta tocarlos. Porque una cosa es una alegría de vivir, un buen humor, y otra cosa es dar espalda a las cosas que no nos gustan. ¿Cómo? Y para mí, yo ahora me entero por los medios de comunicación de las cosas. Estaba sentado con Isabel mirando la televisión, veo lo que pasó con esa chica de 19 años, con un muchacho de 19 años, y realmente uno quedó paralizado. Porque, ¿qué es la sensación que tengo a esta altura de mi vida con 11 nietos? Con 11 nietos. Que no es un hecho aislado y que además no es una casualidad. Por supuesto que es algo diferente, que uno piensa que no va a volver a pasar, que podrán haber cosas, no seré yo el que investigue, y menos que ahora venga a decir si el chico es esquizofrénico o no. El hecho sucedió. Uh-huh. Y una cosa, pero es una impresión muy personal, yo creía que se iba a paralizar el mundo, en mi país.
0: Como que naturalizamos y normalizamos, sí, lo que pasa. Sí. La gente sigue. Tajearon el rostro de una chica que pudo perder el ojo en la Universidad de la República.
1: Pero en un momento.
0: La gente sigue su vida.
1: En un momento que desde un lío en el fútbol. Un lío de fútbol.
0: Sí, claro.
1: Aunque tampoco me gustan ya estos líos. Enseguida. Paro, o esto, lo otro, ni hablar en cualquier otra circunstancia, ante cualquier accidente, paro. Yo dije, pero esto, acá se paran, la sociedad se para, los centros de enseñanza paran, se crea una sociedad que primero se debe sorprender, ¿no? Uh-huh. Y eso es lo que, bueno, tú reflexionas y yo leo y me doy cuenta, se está naturalizando
0: la violencia. Sí, secuestran un ómnibus, sí, roban un banco,
1: sí,
0: problemas en el clásico entre hinchada y la policía,
1: sí,
0: hinchas que entran al sí, campo de juego, sí, a pegarle a los jugadores,
1: sí,
0: madres que le pegan a las maestras,
1: sí, sí, sí,
0: y todo este tipo de violencia,
1: sí,
0: no tiene fin. Porque si la autoridad, y esta es mi posición, si la autoridad no manda ni una señal desde arriba, la violencia derrama hacia abajo. Y todo se convierte en violencia. Porque si este pibe que está enfermito o no, supiera que la autoridad y el respeto y el orden tiene una consecuencia seria, lo piensa dos veces.
1: Es que ahora ahí ingresaríamos en lo que es la escala de valores, los valores tradicionales y uno diría eternos, porque forman parte de la condición humana, y que lamentablemente no eran eternos y no forman parte de la condición humana, porque ya hay valores como el respeto. Aquello de tomar un 121 y cuando subía una señora y uno tenía 10 años, de repente la señora era muchacha de 25, ¿no? Uh-huh. Y automáticamente, como un resorte, uno se paraba y se sentaba
0: y le daba el asiento.
1: Era una cosa espontánea, normal, natural. Era aquello del respeto al mayor, del respeto a la mujer, del respeto a la mujer. La mujer, yo me crié rodeado de la mujer sagrada. empezando por mamá. Bueno, pero a ver cómo papá, mamá era sagrada, mi abuela era sagrada, mis tías eran sagradas, mis primas eran sagradas, y cuidado con faltarles el respeto. Entonces, pero no era algo fruto de una lección. No, no, era natural. Yo no te podría contar que un día me dijeron algo, sino porque el otro día, no sé quién me decía, ay, qué contento se le ve, Volonté. ¿Y por qué? Le digo, mira, para estar contento no es tanto uno, el mundo que te rodea. Y tengo un mundo, Isabel, en mi casa, que debe estar escuchando y tal vez viendo, no sé, los chicos, mis cuatro hijos.
0: ¿Cuántos años de casado lleva?
1: Cumplí el 26 de agosto 55, Peti.
0: Opa.
1: Y
0: ¿se habrá bancado, Isabel?
1: Sí, sí. Sí, sí, sí.
0: ¿Qué fue lo que bancó más?
1: No seas pícaro vos, porque cuando decís se habrá bancado.
0: No, digo,
1: yo no di trabajo, te voy a explicar.
0: No, pero yo lo digo desde el punto de vista político. El político.
1: Eso. No. Tenemos un matrimonio muy feliz. He tenido mucha suerte yo, mucha más suerte yo que ella. Y no lo digo como un reconocimiento. Ya mi hijo, mi varón, si estuviera acá me decía, no seas alcahuete, papá. Le diría a Romeo. No, pero es cierto. Fue una compañera en la vida política muy aguerrida. Muy aguerrida, pero además en el doble sentido. Estábamos en campaña, me tengo que ir al 1994, yo había dejado la UTE y ya había salido a la campaña. Isabel, una chica que toda la vida había tenido un mundo muy, muy lindo, muchas hermanas, unos padres maravillosos, una vida muy tradicional. Así que ir a un rancho de campaña y entrar a hablar allí con una peona y tal, y lo hacía mejor que yo. Tenía una naturalidad, algo, una frescura para, sobre todo, con los más humildes, fantástico.
0: Volonté, ¿cómo nace la política en su vida, Volonté?
1: Ah, no, nací adentro de la política porque mi madre, mamá, nací en 33, digo porque el lugar importa. Que diga que era de una blancura blanca, y además, bueno, con una línea, aunque no es un tema de tradiciones, pero la tradición y las familias mandan. Ella era viñeta del presidente Bernardo Prudencio Berro, nieta del jefe político Bernardo G. Berro, fue jefe político después de la revolución del 97, cuando Cerro Largo y 33 en un mismo departamento, y ahí mi abuelo, el padre, empezó a hacer sus primeros trabajos como escribano. Ahí se enamora de mi abuela, una vecina de 33, y mamá nace el 8, digamos, en el medio de las estampidas, los últimos tiros de las revoluciones. Y mamá, las hermanas, mis abuelos las mandaron a estudiar piano, cosas de la época, iban a Montevideo, pero mamá no, quedó a vivir en su 33, en una pasión de mamá. Recién a los 18 vino a Montevideo a conocer la capital.
0: ¿Cuándo se dio cuenta que la política iba a ser su vida?
1: Bueno, lo que pasa es que en aquellos tiempos las familias eran muy gregarias. Entonces, me voy a referir, pues son dos familias muy distintas, la de los Volonté, unos italianos garibaldinos liberales, que no tenían nada que ver con tradiciones uruguayas, que al contrario, vinieron a enriquecer nuestras tradiciones. Yo lo encuentro con mucho orgullo, no conocí a mi abuelo. Vino de Italia, de Como, murió joven, papá tenía 12 años, lo volonté, pero los domingos se comían lo de mi abuelo, yo tenía, con mis primos, eran unos cuantos, 8, 10, 12 años, y eran aquellas, ahí en aquellas casas tradicionales, de claraboyas, comedores grandes, y abuela se levantaba, eran aquellos ravioles inolvidables, bueno. ¿Y de qué se hablaba?
0: ¿De política?
1: Desde que se llegaba hasta que se iban, y eran sobre mesas, sentarnos, yo qué sé, a las 12:30, una, y llegaban las masas en aquel tiempo del telégrafo, después del ombú, y terminamos a las 6:00. Nosotros jugábamos con los primos y eso, pero cuando íbamos se estaba hablando de política y política y política. Y viste ahora que soy charlatán, y a mí me dicen, para papá, mis hijos, viste cuando los hijos, de esa cosa tan linda que es, no la pérdida del respeto, pero te toman con humor. Entonces me dicen, basta papá, ya hablaste, ¿sabes papá hace cuánto que estás hablando y no dejas hablar a nadie?
0: Por eso yo ni siquiera pregunto.
1: En ese mundo, a mí me decían el escuchón.
0: Porque estaba, usted escuchaba constantemente
1: me
0: política.
1: Me apasionaba. Y siempre cuento, porque es de la vida real. Corría el año 1946, estábamos de vacaciones. Bueno, yo había terminado ese año.
0: Terminó la Segunda Guerra Mundial un año antes. ¿Usted recuerda algo de la Segunda Guerra Mundial en Uruguay?
1: Sí.
0: ¿Qué recuerda?
1: Y mirá, desde los oscurecimientos, vivíamos en Luis de la Torre y Juan María Pérez. Y recuerdo que llegar papá temprano, vamos a poner a las 6:00 p.m, hoy hay una simulación de oscurecimiento y se apagaban las luces de todas las casas y de alumbrado público, porque se pensaba que de repente había que tener previsto esto. Es un registro, estoy seguro que hay prensa que lo tiene, porque era todo un acontecimiento.
0: Nunca había escuchado esto.
1: ¿Sí?
0: Uruguay se preparaba por si la Segunda Guerra Mundial también caía en América del Sur.
1: Hoy hay un oscurecimiento. Toda la población tenía que, te estoy hablando tal vez por esta época, agosto, ya los días eran más largos, y había que apagar las luces y el alumbrado público, es decir, la ciudad tenía que estar oscura. ¿Por qué? Porque si sobrevolaba algún bombardero, fíjate tú, así que no era, no estaba, no se descartaba. ¿Qué había pasado? Uruguay había tenido una experiencia, el Graf Spee. Esa no la puedo contar porque fue el año que nací, el 39. Vos sabés que a veces a mí me pasa que yo no sé bien qué día nací, porque escuchaba tanto a mis padres y me encantaba, sobre todo adoraba a papá, a mamá, y hay momentos que me parecía que yo había sido de la época de papá. Y te podría hablar de Leguizamo, de Gardel o del tango, y en realidad no, era papá que me vivía, y yo enamorado, porque ese mundo, me voy, no me dejes ir a la cosa tan linda de recordar todo aquello, sí, pero los crecimientos sí. Recuerdo, pero eso lo tengo muy vago, que pasó un dirigible.
0: Sí, claro.
1: Pasó un dirigible y era un terror, porque también estaban los recuerdos de los dirigibles. Los nazis fueron en la Segunda Guerra, pero en la Primera Guerra no estaban los nazis, pero a veces los dirigibles de la Primera Guerra Mundial, que eran un peligro. Entonces había pasado un dirigible. Entonces tengo recuerdos, y me acuerdo que el diario El Día sacaba un semanario que se llamaba Mundial, que era un revistón grande con impresos todos de la guerra. Y eso, pero cosa de niño. Yo llegaba a papá, compraba todos los diarios en casa, impresionante lo que se vendía, los diarios de la mañana y de la tarde. Sí. Me tiraba y me dijo, anda a jugar con los milicos. Y yo miraba las fotos, que eran fotos que traía Fran Pérez, la agencia internacional. Es decir, tenía presente que estábamos en guerra. En esa época vivíamos en Boulevard España y Lázaro Gadea. Alquilábamos una casa de altos y bajos, como decía mamá, inolvidable. Hoy hay un edificio de apartamento. Y o a veces me decía, vieja, andate al Paquín. Está el Paquín en Boulevard España y Benito Blanco. Tráeme acción, plata y diario. Y yo le decía, papá, ¿y para vos? Ah, comprame el Ricotipo y cómprate el Bicicleta. hago? Yo volví a que... Mirá, me disperso. Voy por un lado y para el otro.
0: Te dejo hablar.
1: No, me despertás.
0: Volanté, vayamos al inicio de la política. Usted se mete en el Partido Nacional, en la parte del herrerismo.
1: Sí.
0: Y llega a la UTE. ¿Cómo llega a la UTE?
1: Bueno, tan llegó el herrerismo que no terminé de contarte que en ese fin de año de 1946, un programa que me hacían los domingos era ir al Parque Rodó. Uh-huh. Y sobre todo a donde estaban los petizos que se alquilaban.
0: Sí, los caballitos.
1: Los caballitos, bueno, unos petizos.
0: Sí, sí.
1: Y además una onda chiquita donde los niños que parecía onda y todo, era un ómnibus en miniatura que andaba dentro. Pero a mí me encantaba y, bueno, inclusive estaban los peticeros, te subían, y si eras muy chiquito te iban acompañando, y si no te dejaban salías... Tac, tac, tac. Entonces, bueno, y obviamente primero o después al Rodelú, a comer la tradicional pizza, tal, el Parque Rodó, gloria humana. Y yo dije, ay mamá, papá iba a tomar su copetín a la americana. Y dice, vamos a esperar que venga papá a ver dónde almorzamos y nos vamos al Parque Rodó. Y le digo así, 1946, tenía 7 años. Hoy llega Herrera.
0: ¿Hoy llega Herrera?
1: Sí.
0: ¿Al Parque Rodó?
1: No.
0: No.
1: Yo había visto y sentí comentar a mi abuelo. Uh-huh. Termina la gira Herrera y entra, lo voy a ir a ver a Colón, a la localidad. Uh-huh. Y después agarraba a Garzón. Mamá agarra la onda y me dijo, ah, para mí también un programa.
0: Entonces, se fueron a ver a Herrera.
1: Entonces papá metió el coche de cola, digamos, al costado por Garzón. Uh-huh. A mí me sentaron.
0: ¿Tener auto en esa época era...?
1: Sí, el viejo, yo lo conocí con auto. Uh-huh. El viejo le ha ido bien, era abogado, trabajaba bien.
0: ¿Usted es abogado porque su papá era abogado?
1: Seguro, absolutamente. Uh-huh. No, era como que no me pude. A veces
0: no pudo elegir.
1: No quise tampoco. Uh-huh. Era. Fue muy especial mi cosa con el viejo. Y
0: estábamos en Garzón.
1: Garzón, entonces puso el coche, estaban todos los coches así.
0: Sí.
1: Y de repente vemos venir una onda. Y Herrera, que tendría. Andaría en 70 y pico. Él muere en el 59 con 86. Esto fue 13 años antes. Iba en el pescante saludando. Y entonces me pareció como un milagro verlo. Quedé como embobecido. Uh-huh. Me lo veo al viejo maravilloso.
0: Porque usted había escuchado de Herrera en su casa, claro, todo el tiempo.
1: Todo el tiempo.
0: Y ahí se metió la política en su vida.
1: En mi vida, en su profundidad. En mi vida, y bueno, después las amistades, sobre todo generacionales. Aunque yo arranco la política con un grupo de muchachos mayores. Uh-huh. Todos del 34. El Toba Gutiérrez, Diego Terracarve.
0: ¿Con Gutiérrez Ruiz?
1: Con Gutiérrez Ruiz, con el Toba, sí. Uh-huh. El Toba me llevaba 5 años. Pero era un grupo de muchachos. Diego Terracarve, Ricardo Vidal, mayores. Uh-huh. Y había otra barrita donde estaba Juancito Taranco, falleció. El Panza Sumarán falleció.
0: Bueno, pero en esa época había que estudiar, informarse, bueno, conocer de la historia, conocer de Herrera,
1: bueno,
0: o de Valle también, ¿no?
1: De todo había que conocer. Uh-huh. Pero además,
0: ¿usted cree que hoy en día la política y los políticos también han bajado el nivel?
1: Yo diría que ha cambiado la manera de ingresar a la política. El otro día, a raíz de que a veces me invitan a charlar con gente joven, uh-huh, yo recordé algo que también es un hecho, un dato, no relato. A Juan Pibel Devoto, era profesor de historia,
0: profesor,
1: era
0: claro,
1: reconocido, era un hombre joven, de familia tradicionalmente colorada. Yo le dije, pero perdón, don Juan, usted, de familia tan colorada y tan blanco, estudié historia. y cuando se estudia historia se es blanco. Es agua para mi molino, claro. Así que no lo tomen como publicidad. No está permitido, supongo, acá, sí, venir a hacer proselitismo. Pero es cierto, así como, bueno, los dos partidos tradicionales son hijos de la historia.
0: Usted fue uno de los protagonistas de la primera coalición.
1: Sí. Me tocó. Yo en esto soy muy cuidadoso. Me habían elegido presidente del directorio del Partido Nacional.
0: Pero usted pudo haber sido presidente de la República.
1: Y bueno, ahí llegamos cabeza a cabeza el Partido Colorado, es decir, los partidos con una diferencia de 1.5%.
0: ¿Por cuántos votos no llegó a ser Volonté presidente?
1: 21.000 votos. Y Tabaré me respiró en la nuca a 30.000 míos. Uh-huh. Así que Julio me gana por 21.
0: Julio María Sanguinetti. Segundo, Alberto Volonté. Tercero, Tabaré Vázquez.
1: Sí, sí. En un margen. Y se dio una particularidad, una novedad.
0: Estamos hablando de manos a la obra.
1: De manos a la obra.
0: Usted no era una figura representativa en el Partido Nacional.
1: No.
0: ¿Y
1: no,
0: cómo surge entonces que de un día al otro, bueno, se transforma en un protagonista de las elecciones?
1: No me quiero extender, pero lo cierto, sí, es.
0: Te corto, te voy a
1: siempre
0: cortar.
1: Seguimos a hacerlo.
0: Sí.
1: Ese grupo, digo el Toba por su notoriedad, uh-huh, y además un gran amigo personal. Porque arrancamos ese grupo de la política, primero fuimos amigos, después nos enterábamos que teníamos el mismo arraigo
0: político.
1: Uh-huh. Pero muy importante, primero nos hicimos amigos. Y aquel grupo, en el año 71, cuando Santoro, que era un tradicional herrerista,
0: Walter Santoro,
1: senador, herrerista de toda la vida, se incorpora a Por la Patria, porque Wilson Ferreira, una figura resplandeciente.
0: ¿Es dominante, el último caudillo?
1: Tenía una particularidad. Era más que un caudillo, un líder. Uh-huh. El caudillo es más aquel de sé acariciar, sé mirar, esa magia, ¿no? Uh-huh. Pero lo que era el magnetismo de las ideas tenía Wilson, la atracción del pensamiento, dicho con un encanto de un hombre que todo lo ayudaba, sus gestos, su mirada. Uh-huh. Tenía ese ángel que lo tienen muy pocos.
0: ¿Y cómo llega entonces a transformarse?
1: Santoro, ahí, Santoro, yo tenía 30 años, uh-huh, fue el año que me casé, y me dice, venga a San Canelones. Y dice, trasladé mi credencial y ahí quedé en Canelones. Y ahí arranco y Santoro me dijo, venga, y lo acompañaba, ya estábamos en la dictadura, y yo iba a las reuniones de Santoro en Canelones, vinieron las elecciones internas de 1982, en plena dictadura, pero hubo elecciones internas, ahí lo acompañamos, ahí entré entreverado entre los delegados del partido por Canelones, en fin, y seguí. Y en el año 86, fin del 86, me dice Santoro, ¿sabe una cosa?

0: Minetti y me dice Antonio, mañana voy a ver a Wilson, le voy a proponer su nombre. Y Wilson tenía noticias de mí, por otro lado, dijo, sí, encantado, cómo no. Y en diciembre del 87 entré en UTE. Y tuve la suerte, Betty. De que el presidente de UTE fue otro de mis grandes maestros. Yo tengo muchos maestros. El ingeniero José Serrato era el presidente de UTE. Un estratega del pensamiento público, un empresario público que uno conocí otro.
1: Usted siempre fue defensor de del Estado y de las empresas públicas. Sigue siendo. Ahora, ¿no cree que el Estado en realidad es demasiado grande en nuestro país? No.
0: Sí, pero yo hablo de las empresas públicas.
1: Sí.
0: Y doy un fundamento que no es ni ideológico ni estatista. En un país donde no hay grandes fortunas, hubo algunas grandes a fines del siglo XIX y hasta los primeros 20 años del siglo XX, pero fortunas.
1: Bueno, hoy en día hay gente con mucho dinero, hay
0: fortunas. Pero estoy hablando de fortunas capaces de crear empresas.
1: El mundo ha cambiado, eso era en otra época.
0: Pero, por ejemplo, el petróleo ya estaba en manos, en el mundo entero, de el sector privado.
1: Sí.
0: Pero en Uruguay no había nadie que pudiera crear una empresa petrolera. Y ahí Valle tuvo la visión de crear ANCAP.
1: Bueno, hoy ANCAP con el Portland está costándonos un montón de millones de dólares.
0: Pero hoy ANCAP.
1: Sí.
0: Hay que ir a la circunstancia. Cuando se crea ANCAP en 1930 y todo lo que significó ANCAP, hasta yo diría 1980, 1990, fue la plata que ganó el Uruguay, la plata que vertió a la sociedad ANCAP, los impuestos que se recaudaron y se transformaron en servicios. Pero no es el, pero obviamente ANCAP no supo, el sector privado, la empresa privada no supo seguir gestionándose como una empresa privada sin dejar de ser del Estado.
1: Igualmente hoy sigue siendo usted un estatista.
0: Porque mi experiencia en UTE es la razón de por qué casi soy presidente. ¿Qué hice? Yo no hice nada.
1: Ha tenido un momento en la UTE que fue trágico, ¿no? Que fue el incendio de UTE.
0: ¿Incendio?
1: Eso fue en 1993.
0: Agosto de 1993.
1: ¿Cómo se enteró que se había prendido fuego?
0: Estaba en Rivera.
1: Uno de los pisos más altos, ¿no?
0: Uno de los pisos clave, el octavo.
1: El octavo.
0: Que era donde estaban todos los sistemas de inteligencia. Y el noveno estaban los despachos de los directores. Así que el incendio se produce ahí. Yo estaba en Rivera por UTE. Porque la UTE me permitió muchas cosas, pero voy a esto. Y cuando volvimos, estábamos volviendo a la carretera allá, 5 o 6 de la mañana, yo quería llegar al mediodía a Montevideo, veníamos en coche, 500 kilómetros, y ya por teléfono avísenle a Volonté que esa madrugada había estallado ese incendio, que costó 5 vidas de 5 muchachas limpiadoras, que quedaron ahí atrapadas. De saber si bajaban o subían, al final ni bajaron ni subían, ni subieron.
1: Fue una tragedia,
0: tragedia porque un herido se lamenta, un muerto ya es una tragedia. No, eran tiempos que no se necesita una hecatombe para decir qué horror.
1: Porque
0: una manera de sentir la muerte, la enfermedad, el dolor muy cercano, ¿verdad?
1: ¿Por qué se generaron diferentes versiones ante el incendio de
0: ahí
1: UTE?
0: Corre por cuenta. Yo siempre digo esto. Hasta yo no pensaba ser candidato. Y hubo gente que me vio. Digo, cómo llegué, cómo me entero cuando bajo del coche. Que venían, me rodea el periodismo, como yo, que dijeron, Volonté. Es decir, que esa tragedia me popularizó. Y me consta Y tan es así que a partir de ahí, entre ese agosto del 93, ese incendio que no sé, me habrá mostrado ante la población.

0: como un ser humano. No sé, yo estaba naturalmente emocionado. Yo ni me daba cuenta si me estaban filmando, mirando. Bueno, se me cayeron las lágrimas, me confundí en abrazos con funcionarios. Yo había aprendido a querer a la UTE. Ya llevaba 6 años en la UTE. Me había formado. 3 años de aprendizaje al lado del ingeniero Serrato. Asumo la presidencia designado por el doctor Luis Alberto Lacalle Herrera. Y fueron años extraordinarios. Me permitieron recorrer todo el país. Me di cuenta que Santoro tenía razón. Pero, ¿qué pasó en UTE? Era el reflejo de aquel Uruguay.
1: Esas versiones también fueron de tinte político para ensuciar,
0: bueno,
1: un poco
0: sí, supongo
1: su
0: que
1: imagen.
0: Sí. Supongo que sí. La política, no hay que quejarse, calavera no chilla. Uh-huh. Cuando alguien aparece en el firmamento, deja de ser simpático y encantador. Porque es tu adversario.
1: ¿Cuál fue la decisión que lo puso más orgulloso de la UTE? Cuando usted fue director de UTE o presidente de UTE, ¿cuál fue su decisión que lo pone más orgulloso?
0: En el año 1992, lo cuento siempre. Parecía un milagro, fue un milagro.
1: ¿El qué?
0: Que el sindicato de UTE, AUTE, que era un sindicato durísimo, que había sido formado, entre otros, por Vladimir Turianki. Pero en ese momento el sindicato estaba en manos de 2 muchachos formidables, izquierdistas, tal vez formados en el Partido Comunista, Gerardo Rey y Álvaro Padrón, uno presidente del sindicato y el otro secretario general. Cuando asumo la presidencia, lo llamo y le digo, hay que transformar la UTE. Porque se habla mucho de la electrificación rural, pero la modernización de UTE, que yo heredo, porque la había iniciado Serrato con la administración y con ingenieros y gerentes de primer nivel, con un modelo de una empresa española, empezaba a ser, dije, pero no hay transformación si no logramos 2 cosas. Uno, que los aumentos salariales, y estoy hablando del año 1990, sean por productividad. La productividad en ese momento en el mundo sindical era mala palabra. Entonces, para tratar de sintetizar, dije, le vamos a pedir a la Universidad de la República que a través del Instituto de Economía defina si es posible la productividad para los funcionarios de UTE. Así que no la va a imponer la patronal, así le dije. Uh-huh. Lo único que quiero es que realmente, si podemos, se firme un convenio. Nunca se había firmado un convenio porque la mentalidad o la forma era, no, los funcionarios de UTE son empleados públicos, eran empleados públicos, pero había que relacionar al trabajador de UTE como si fuera una empresa privada.
1: ¿Y la segunda?
0: Y se firmó, siendo un gran ministro de trabajo, Carbone, fallecido muy joven, sí, ese convenio entre el sindicato y el directorio de UTE. Eso me pareció una realización, porque se demostró que era posible conciliar intereses, por un lado, legítimos, del gremio, y seguramente con ideologías muy diferentes a las que inspiraba al directorio. Y no dentro de una empresa donde era un tire y un afloje, sino que se incorporó, porque cuando la universidad le das el informe y dice, sí, en UTE se puede imponer, y funcionó, y durante años, a partir del año 93 hasta no hace mucho, después no sé, los ajustes salariales en la UTE se hacían por productividad. Lo que hoy parece un sueño en muchas actividades.
1: ¿Esa fue la primera y le pidió otra cosa o ahí ya están las 2 cosas?
0: No, las 2 cosas, las 2 columnas, hubo muchas más. Ellos pidieron otras. Fue una negociación madura y yo siempre digo, de 2 viven los 2, a Gerardo Rey ahora lo veo poco, pero a Álvaro Padrón, inclusive estamos en el mismo instituto, en el CEFIR, él es el secretario ejecutivo y yo el presidente.
1: Vamos a hablar del CEFIR luego de la pausa, pero de la pausa, luego de la pausa quiero hablar de dos temas muy importantes. Sí. La embajada en la República Argentina y vamos a ahondar en la candidatura a presidente de la República.
0: Sí.
1: Descanse la lengua y tome un mate.
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0: 41 minutos, van de las 6 de la tarde. Estamos en la entrevista con Alberto Volonté y ya activamos el streaming. Estamos con Alberto Volonté, ¿cómo la está pasando?
1: Muy bien, muy bien.
0: Demasiado... Lo hicimos famoso, Volonté, ¿no?
1: Sí.
0: Con una frase que es una frase histórica de la radio uruguaya, ¿no?
1: Sí, y además... Y tengo que contarlo, porque si no, me ocupé antes de venir acá a cabina, fui al baño, porque dije, yo a Peti, mira que aquello, nunca me lo olvidé, Radio Carve,
0: sí.
1: Estaban dos periodistas, que los dos murieron, muy queridos amigos. Pingo Herrera, escribía en el diario El País, y estaba en ese programa, y el histórico...
0: Carlos Giacosa.
1: Carlitos Giacosa. Estaba en Pim Pum Pam, y de repente... Viene el corte, como este que vino.
0: Sí.
1: La luz roja siguió prendida. Muchacho, voy a echar una miadita y ahora vengo. Pero después, y obviamente algunos lo tomaron.
0: Sí.
1: Y después me entero que tú.
0: No me señale así, no ponga ese gesto adusto, le pido por favor.
1: Que tú. Y me dijeron, pero escuchame, escuchás a Peti antes. Pero cómo no, en aquella época, y creo que después siguió,
0: sí.
1: Tomar un taxi era escucharte a ti.
0: Claro. Y
1: digo, sí. Digo, este está, para mí está salvado porque es bolso. Tengo que descubrir algunas otras cosas.
0: Escuchemos la famosa frase.
2: Tengo un tiempo hecho una meada.
1: Bueno, ¿cómo estoy pasando?
0: Maravilloso.
1: Es eso.
0: Muy bien.
1: Lo que yo me encantaría saber,
0: si sí.
1: Buen ánimo que tú me has creado, lo he podido transmitir. Ojalá.
0: Claro que sí. Bueno, viniendo a la radio contaba también que todos lo saludaban.
1: Sí, sí, no me decían, vas a lo de Peti. Petinati te espera. Andá que llegas tarde. Los muchachos de portería, de donde vivo, quiere decir que tenés la magia de la popularidad y hoy en día, no voy a entrar porque prometí otra cosa contigo, pero el periodismo siempre tuvo, qué pavada voy a decir, la influencia en la sociedad de los comunicadores.
0: Uh-huh.
1: Periodistas, periodistas radiales, televisivos, yo más soy del tiempo de los diarios y la radio.
0: Uh-huh.
1: Después tienen una función muy importante porque son los que te cuentan las cosas y como te la cuentan es lógico que uno la recibe así. Aquello que uno decía no, porque, perdón, esto lo leí en el diario. Ah, pucha, parecía que la Biblia.
0: Palabra sagrada.
1: Palabra sagrada. Uh-huh. Y bueno, no será el momento y no lo quiero hacer. Empezar a hablar de la comunicación en este momento. Y que realmente la comunicación tiene, digamos, no es que se proponga, pero hay mucho de docencia.
0: Uh-huh.
1: En el que comunica. Y bueno. Tú tenés una forma de comunicar que independientemente de aquello, no es muy popular, bueno, está bien, sí, popular tiene que ser, pero la manera en que se comunica, que no quiere decir que no tengas firmeza, no quiere decir que no tengas una línea muy firme contra las cosas que tú crees que hay que desterrar, y es fuerte, muy fuerte. Que no te compren por débil, porque la caricia no impide la firmeza.
0: Buenísimo. Gracias, Alberto. Gracias por sus palabras.
1: No, es así.
0: Ahora, vayamos a uno de los momentos más importantes de su carrera política. Jorge Valle lo nombra embajador uruguayo en la República Argentina. Y lo nombra... Desde el 2000 al 2005.
1: Exacto.
0: En un momento muy difícil de la Argentina. ¿Qué recuerda de esos momentos difíciles de la Argentina?
1: Muchas cosas. 5 presidentes conocí.
0: Uh-huh.
1: En 5 años.
0: En una semana.
1: En una semana.
0: En una semana.
1: En esa semana, la última semana de diciembre del 2001 y la entrada del 2002. Uh-huh. Pero la gran preocupación que uno veía inevitablemente, como ese derrumbe del segundo semestre del 2001 en la Argentina, de su economía sobre todo.
0: ¿Fue un problema de crisis de... ¿Fue una crisis económica o una crisis de poder? ¿O las dos juntas?
1: Las dos juntas. Generalmente pasa eso. Uh-huh. Pasa eso. Pero evidentemente fue... La crisis vino por el rompimiento de la tablita. Uh-huh. En realidad, ya en el segundo mandato, en la segunda presidencia de...
0: Menem.
1: De Menem. Uh-huh. Pero era un hombre formidable, carismático. Costaba. Y cuando la economía argentina, digamos, se veía que no resistía mantener la paridad del dólar, ahí, como pasa siempre, cuando uno disfraza la verdad de la economía buscando caminos que las reglas del mercado son inmodificables.
0: ¿El peronismo operó para que se vaya de la Rúa en helicóptero?
1: No, yo no creo, ¿no? Se le atribuyó a Duhalde eso. Uh-huh. Yo creo que no, lo que pasa es que Duhalde quedó, digamos, como el malo de la película, pero en realidad fue la estructura política que había llevado a la presidencia.
0: ¿Usted recuerda cuando el día en que De la Rúa se fue en helicóptero? Sí, hubo saqueos, la Plaza de Mayo fue tremenda.
1: Sí, que se vayan todos.
0: Sí, claro.
1: Que se vayan todos. Sí. Porque el tema había arrancado en...
0: ¿Cómo se enteró usted que De la Rúa se iba en helicóptero?
1: Tenía, bueno, no, eso por la televisión.
0: Ajá.
1: Por la televisión.
0: Pero llegaba información a la embajada, ¿no?
1: Permanentemente. Uh-huh. Pero la información que no llegaba es que en determinado momento era tal la angustia económica que se expropió los ahorros en dólares de toda la población, una cosa insólita. Uh-huh. Los ahorros, caja de ahorro, Banco Galicia, ¡pum! ¿Dónde están? No.
0: ¿El Uruguay tenía miedo? ¿Cuál era la comunicación de Valle cuando usted...
1: Permanente.
0: Claro.
1: El secretario de la presidencia, un ser humano extraordinario, Raúl Lago. Uh-huh. Había sido diputado, subsecretario de Interior, brillante, gran amigo de toda mi vida, era el secretario de la presidencia y éramos compañeros íntimos, amigos, prácticamente nos hablábamos dos veces por día.
0: ¿Y qué pedía el gobierno uruguayo de hacer? ¿Pedía algo cuando...?
1: No, el gobierno uruguayo tenía la preocupación que pasó del traslado de la crisis, es decir, como los ahorristas argentinos tenían mucho dinero colocado en bancos uruguayos. Uh-huh. Sobre todo en el República y en el Banco Comercial, que en ese momento había sido comprado después de varias etapas de ese histórico banco, banco del sector privado más importante del Uruguay, era de un grupo argentino. Entonces muchos argentinos depositaban su dinero en el Banco Comercial del Uruguay, muchísimos argentinos en el Banco Galicia del Uruguay. Uh-huh. Muchísimos argentinos en el Banco República. Venían, cruzaban la colonia, sí. Pasaban, venían a sacar o poner. Entonces la preocupación de Valle... Valle sabía ver un hombre de Estado. Uh-huh. Esto, Alberto, esto se nos viene a nosotros. Teneme al tanto, al punto. Yo llamo un día y le digo a Raúl, decile a Jorge que me llamaron Canal América. Era un canal de Estado,
0: sí, de Argentina,
1: de moda,
0: sí.
1: Y estaba La Nata.
0: Uh-huh.
1: El Gordo.
0: Sí.
1: Y estaba en el apogeo.
0: Ajá.
1: Y además, en el programa estaba La Nata, yo me acuerdo, tenía como un apuntador ahí, un hombre, digamos, de los medios importantes. Me dijeron que como embajador de Uruguay, que quería hablar de la crisis. Dice, viene Jorge al teléfono, dice, anda al programa, anda, porque... en Montevideo se está escuchando y se está viendo ese programa que se retransmite y sobre todo para el interior. Entonces, como estamos tú y yo,
0: sí.
1: La Nata fumaba.
0: Uh-huh.
1: Me echaba el humo en la cara, pero yo era un hombre complicado, no me preguntes. Yo me manejé muy bien con la lata. En un momento me dice: ¿usted sabe que la gente va al Banco República y están sacando la plata del Uruguay porque ahora no creen tampoco, no creen en la solidez del sistema uruguayo? Deme una razón, una, de por qué hay que creerle al gobierno uruguayo y por qué el gobierno uruguayo dice que su sistema bancario va a resistir. Por la historia, la nata. Es la historia que está a favor nuestro. Nunca, nunca dimos default. Y no, así lo dije. Me cuesta mucho decirlo. Ustedes van en el quinto default. El primero, 1895. Y lo malo, que daban default y eran ricos. Me dijo. Entonces, mirá, ¿cómo se llama este? Horacio Berbinki. Horacio ganó el Oriental y se cerró, lo cuento con orgullo, porque eso fue lo que tuvo el Uruguay. Y lo grande de Jorge, eso me consta, porque yo tenía.
0: ¿De Jorge Valle?
1: De Jorge Valle, fue que a Jorge Valle hasta el Fondo Monetario dijo: deje pagar, dé default. Y la oposición al gobierno de la época le dijo: no pague. Y Jorge dijo:
0: Tabaré Vázquez, sí, quería, señor, hacer default.
1: Yo diría el frente.
0: Bueno, Tabaré representado Vázquez, por Tabaré Vázquez.
1: La verdad, ¿no? Es que no está en esta tierra, así que yo no me.
0: El frente, nombrar. La izquierda.
1: Sí, sí, la izquierda. No pagues. ¿Por qué? Porque. No, vamos a no dar default. Nos quedamos con las reservas. Dejamos vuelta a los bolsillos. Prácticamente a toda la clase media, porque los grandes ahorristas no son los ricos, es la clase media, y muchas veces las clases medias bajas es más, ahorra más un pobre que un rico. Bien, entonces, ante eso, la angustia permanente era lo que pasó, la corrida
0: bancaria
1: por reflejo, porque era. La corrida en la Argentina había sido tan grande que congelaron y no le pagaron más a nadie.
0: ¿Había temor de otro golpe de Estado en Argentina en ese momento?
1: No, eso no. Lo que pasa es que quedó sin soporte político.
0: Por eso pasaron varios.
1: Claro, porque.
0: Varios presidentes después, ¿no?
1: Recorramos rápidamente. Ese año 2001, el que era vicepresidente de
0: Chacho Álvarez, ¿no? Chacho,
1: se le da vuelta y lo andó.
0: Se le fue.
1: Perdió medio costillar. Pero el propio Partido Radical no le dio. Es decir, porque De la Rúa había ganado las elecciones del 99, fruto de un gran acuerdo entre todavía un Partido Radical fuerte, históricamente, ni hablar, y un grupo que se había escindido del peronismo. Conformado por un grupo importante y que pusieron a Chacho de vice. Entonces, pierde ese apoyo de los, digamos, ex-peronistas. Pero el propio Partido Radical no le da el sostén a De la Rúa.
0: Por eso se fue en helicóptero.
1: Pero, se fue en helicóptero, vamos a decir, porque se dio cuenta, la gente había salido a la calle. Porque le metieron la mano en el bolsillo, realmente. Porque tú date cuenta. Yo recuerdo gente, yo qué sé, que uno conocía del barrio, pues yo toda la vida anduve por el barrio, caminaba en Buenos Aires, pero yo a Buenos Aires voy de los 12 años, de 1951. Me gustan mucho las carreras de caballo, papá me llevaba de chico a Palermo, a San Isidro, y después pude ir a ver la gloria de Walter Gómez, en tiempo que la gente decía, la gente ya no come por ver a Walter Gómez. Bueno, lo pude ver. Lo pude ver y lo puedo contar. Ay, Dios, qué suerte tenía. Entonces, me decía, pero habían colado. ¿Pero qué pasó, señora? $2,000 tenía. $2,000. Era plata, pero. Y pum, se le quedaron. Entonces, el helicóptero lo tomó porque le dijeron:
0: andate, helicóptero.
1: No te vayas. No vaya por la...
0: Y como embajador uruguayo en la República Argentina. ¿Recuerda qué sintió cuando pasaba Rodríguez A, Puerta, bueno, uno tras otro era?
1: Sí, Ramoncito Puerta.
0: Hasta además, Dualde, ¿no? Hasta que Dualde trajo la calma a la Argentina.
1: Sí, sí. Para mí una personalidad Dualde. Por mi historia, por mis relaciones, a todos los conocía. Sobre todo a Dualde, pero a Ramón Puerta, que estuvo un día, que recuerdo que dije, pero Ramón, ¿y por qué no te quedas? Porque él era, por sucesión, Chacho Álvarez se había ido, y al irse de la Rúa, él era presidente de la Cámara de Senadores, creo. Le tocaba por la sucesión.
0: Claro, dijo, iban pasando, iban renunciando.
1: No, me dijo Alberto, no sabes lo que es esto, yo me voy. Personaje. Y bueno, al final queda Dualde. Y hay algo que uno tiene que relatarlo, porque ha creado mucha confusión y no me gustan las confusiones.
0: A ver.
1: Que a veces por las malas transmisiones. En esa época, bueno, me llamaban los medios y había un nombre excepcional. He tenido suerte en la vida, Julio Huerten, uno de las familias tradicionales, los Huerten, personajes. Don Julio de la Belle Époque. Julio fue, me amparó como embajador. Julio, cuando yo llego en el 2000, para tener una idea, era un hombre de 82 años, presidente de la Bolsa de Comercio. Lo conocí hace muchos años, personaje. Entonces, a veces iba a almorzar a la Bolsa de Comercio. Porque la relación de un embajador en un país como Argentina tiene que tener esa particularidad de crear una calidez de amistad con las personalidades.
0: Una cercanía, ¿no?
1: Cercanía. Claro. Yo almorzé y me dicen, ¿sabes una cosa? En la bolsa. Si ahí está una cabina media en el aire, muy, muy linda, todo como de cristal, como sostenida de un piso, donde estaba Bloomberg. Bloomberg es
0: sí,
1: una cadena.
0: Sí, sí.
1: ¿No querés hablar? Mira, a mí.
0: Oh. La cadena Bloomberg fue la que terminó con. Dale,
1: me
0: perdón.
1: Hace, me nota, no, rapidito. Pa, me hace dos, tres preguntas, contesto. Y cuando se corta, me dice, dígame una cosa, ¿usted no le pediría al presidente de la República, Jorge Valle, si le pudiera hacer un reportaje? Pero uy, ¿cómo no? Dice,
0: uy, no.
1: Yo fui, sí, para. Pero ¿cómo fue la cosa? Jorge hablaba el alemán.
0: Perfecto.
1: Perfecto.
0: Sí.
1: ¿Y el inglés? Perfecto.
0: También, sí, sí.
1: Entonces, esto fue así. El periodista que yo lo conocí y después me contó que se quería morir el muchacho, le hace la nota en español. Corta. Le pasó un poco como a mí, que creía que había cortado, pero no había cortado.
0: Seguía grabando.
1: Seguía grabando. Y él le dice, el periodista, ¿hacemos esta nota en inglés? Bueno, ahora la hacemos en inglés. ¿Y qué día en el corte? Dice, pero vos querés que hasta en inglés, esto es una tragedia. Y ahí fue que Jorge se, pero creyendo que estaba cortado.
0: Claro.
1: Cuando
0: ahí fue que tira la frase.
1: El periodista tampoco, claro, se dio cuenta.
0: Los argentinos son todos una manga de ladrones.
3: No,
0: de
3: no me compare con la Argentina, señor.
0: Primero dijo, no me compare con la Argentina, señor.
1: Sí, sí.
3: Una manga de ladrones.
1: Porque eso fue en el corte, por eso le dijo, no, porque no, dijo, para un cochito, me dijo, no me compare con Argentina, porque en realidad no se refería a él. No me compares a los uruguayos,
0: claro,
1: o a la sociedad uruguaya.
0: Totalmente. Defendiendo como presidente del Uruguay a todos los
1: uruguayos. Pero el que lo entendió muy bien fue Dualde, porque a los dos, bueno, me llaman, yo qué sé, fui llamado a la Cancillería a dar explicaciones.
0: Sí.
1: Y obviamente yo dije, yo iba claro, yo disculpas no pido. Pues yo era el representante del Uruguay, querido. Yo, eso no es un falso orgullo.
0: A ver.
1: No, no. Un país. O por lo menos yo pedir perdón por lo que sabía que había sido un accidente. No,
0: Pero Valle le preguntó a usted, Volonté.
1: Yo lo llamé tarde a Jorge, le dije, Jorge, a vos te van a matar, yo no salgo de la calle. Ay, Jorge no perdía el humor. Andá, flaco, que no te matan.
0: Sí.
1: Florí, creo que era uno chiquito. Estaba a cargo de la cancillería. Porque el canciller no sé por qué estaba de viaje. Uh-huh. Pum. Y yo llegué en un momento que le digo, perdóneme, ministro. Invádanos entonces. Invádanos. Yo lo que le digo, que esto es un resultado de una circunstancia donde no es lo que surge porque hubo un accidente de comunicación. Entonces yo le pido por favor que antes de, por lo que usted me dice, estamos en guerra. Bueno, no, embajador, usted, bueno, esas palabras que se dicen medios en el mundo del protocolo. Pero al otro día me llama Duvalde. Hola, Alberto, ¿cómo estás? Mirá,
0: siendo presidente de la República.
1: Claro, y me dicen,
0: de la República Argentina.
1: Me llamaron, pues me dicen que Jorge se viene acá. Venite vos temprano a Olivos. Lo esperamos a Jorge.
0: ¿Usted no estaba de acuerdo que Valle cruce a pedir disculpas?
1: No, lo que pasa es que Jorge, por su lado, tenía que ser, toma contacto con presidencia de la Argentina. Entonces, no dijo voy a pedir disculpas, dijo quiero ir a ver al presidente. Y se le contesta que sí. La gestión esa no la hice yo. Sí, me entero antes por presidencia argentina que me llaman y me dice, véngase. En una palabra, el helicóptero, iba a venir en helicóptero Jorge, era junio del año 2002, 3, 4 de junio, iba a bajar en
0: Olivos.
1: Pero una niebla bárbara, bueno, al final Jorge baja en un aeropuerto cerca. Tan es así, yo estaba de las 8 de la mañana tomando mate con Duvalde.
0: Con el presidente argentino, mientras se prendía fuego todo.
1: En eso me dice, mirá que Jorge no baja acá, te doy un coche mío, que vas a considerar, andadlo a buscar a Jorge, traerlo para acá, decirle que por favor, que esto lo vamos a arreglar. Obviamente, Duvalde, y yo me daba cuenta que Jorge venía a decir, che,
0: la cagué.
1: La pata. Claro. Y vino Jorge. Y ahí. Se hizo una ceremonia donde se sientan los dos.
0: Sí, lo recordamos, lleno de periodistas.
1: ¿No? Y yo me acuerdo que quedé entre el público mirando. Y sí, se emociona Jorge, porque la madre de Jorge era argentina. Jorge había, durante el terrorismo, había ido a vivirse a la Argentina. Él estuvo 3-4 años ahí en la década del 30, siendo muy jovencito, viviendo en la Argentina. Él realmente era muy argentino de corazón. Entonces realmente lo sintió, se emocionó. Tan es así que en un momento se secó un par de lágrimas. Jorge era un hombre muy emotivo, la gente no sabía que era un...
0: Genuino 100%.
1: ¡Ah! ¡Absolutamente! Muy querible. Un día me dijeron, ¿y usted por qué lo nombró Jorge? La locura que tiene, porque pese a la diferencia de edad somos muy amigos. El Turf a mí me dio grandes amigos. Jorge Valle, carrerista. El Todo Gutiérrez, carrerista. Tanto, que anduvimos primero correteando atrás de los pingos y después la vida. Qué lindo es esta cosa. Pero
0: Duvalde se portó como un caballero también.
1: Como un caballero. Y tan se portó, se le hizo fácil. Después nos sentamos almorzar. Pasó la presa. Entonces,
0: cuénteme cosas que nadie sabe.
1: Y se sienta Duvalde, la mesa, las cabeceras no son las importantes. Las cabeceras se pone a los ayudantes. Bueno, entonces frente a frente estaba Jorge. Duvalde frente a Jorge.
0: Sí.
1: Y al embajador, en este caso a mí, estaba a la derecha de Duvalde. Miraba a Jorge. Bueno, y por supuesto, eran dos cancheros, futboleros, hablaron de fútbol, hablaron de esto. Jorge, una cabeza privilegiada. Entonces se hizo una conversación tan humana, donde ahí Duvalde, él, porque él era teóricamente el ofendido, transmitió tan bien de que de que no tenía la trascendencia que las prensas o ocho quería dar. Tan es así que creo que en agosto de ese año 2002, esto era junio, en agosto, muere la mamá de Jorge. Uh-huh. Y yo estoy en la embajada, no sé, que yo no sabía que había muerto. Teléfono, presidencia argentina, a ver, dame. Muchachos, no, presidente va al velorio de la madre. Ay, no me digas que murió. Tenía 93, 94 personas argentinas. Uh-huh. Y se lo invita a ir en el avión. Pero ni que hablar. ¿A qué horas tengo que estar? Voy directo a Aeroparque. No, le voy a pasar un coche, salimos al aeropuerto militar. Talí, me vine en el avión con Duhalde al velorio de Jorge Valle.
0: Desde la mamá.
1: Y nadie recuerda que el presidente argentino vino y estuvo como un doliente. Uh-huh. Nadie recuerda decir. Claro, yo no me tengo que meter en cosas. Para mí hubiera sido para ponerlo titulares. Pero recuerdo que en ese momento. Pero porque me parecía dos cosas. Uno, un gesto de Duhalde muy grande. Pero eso también era sacarle presión a algo que a Jorge lo afectó mucho. Jorge quedó dolido.
0: Uh-huh. Porque, emocionalmente.
1: Quedó dolido porque. Porque dijo, soy presidente de los uruguayos. Todo el mundo dice, qué lindo ser presidente, tú me dijiste. Y vos sabés que ahora te voy a deschavar. Me dijiste, si hubieras venido hace 20 años te hacías presidente. Y yo que te dije, sí, me hacías presidente. Ahora de repente, si me hubieras hecho presidente, no estaba vivo. Porque hay muchas angustias.
0: Claro.
1: Los presidentes, las responsabilidades cargan mochilas muy grandes. Sufren mucho, sufren muchas injusticias. Uh-huh. Y Jorge lo sintió. ¿Por qué? Porque un presidente en serio sabe que él era consciente de que había hecho algo que no estaba en relación a su investidura.
0: Ahora, como presidente uno sufre y tiene muchos problemas, pero a usted tampoco le tocó, Alberto Volonté, bailar con la más linda. En ese caso de la crisis argentina, pero también Argentina nos cerró los puentes.
1: Eso fue espantoso.
0: ¿Por qué Argentina nos cierra los puentes siendo hermanos, siendo parte del Mercosur y siendo dos gobiernos de izquierda?
1: Sí.
0: ¿Y a usted le tocó mediar?
1: Ya no era embajador, pero sí.
0: Claro, le tocó mediar, por eso.
1: Mediar.
0: Sin ser embajador, lo llamaron para mediar.
1: Había una circunstancia política. Voy a tratar de que la memoria no me traicione. Corría el año 2006.
0: Uh-huh. Tabaré Vázquez, presidente del Uruguay.
1: Yo termino mi mandato siendo Néstor Kirchner presidente, con quien tenía muy buena relación, como correspondía el embajador con el presidente. Tan es así, cuando yo me voy a despedir del presidente argentino, presidente, me voy a despedir, ¿de qué se despide usted? Me voy, no soy más embajador. Y a mí, usted me consultó, tonó, risueño, pero tiene razón. Bueno, voy a ver si lo dejo ir. Quiero decir, una frase de cortesía, pero... Uh-huh. Porque como embajador nunca seas juez. No es si el gobierno donde te mandan, por Dios. Y hay veces que a alguno se le fue la mano.
0: Canciller de Néstor Kirchner era Alberto Fernández, ¿no?
1: No, en ese momento era Rafael Bielsa.
0: Ah, Bielsa, el hermano de...
1: El hermano del técnico.
0: Del técnico.
1: Personaje.
0: Sí.
1: Personaje.
0: Qué familia. Rafael.
1: Un personaje. No, prometí ser corto, no te estoy cumpliendo y me voy. Lo cierto es que en esa circunstancia, la política mete nuevamente la cola. Uh-huh. Había elecciones en la Argentina. Uh-huh. Y Kirchner estaba terminando su primer mandato, 2003 al 2007, donde después él no fue candidato, él pone a la señora, elecciones del 2007.
0: Cristina.
1: Y había una situación, como siempre pasa en política, que aunque el peronismo, pero... Y le era muy importante la posición de Entre Ríos. Y para ganar la simpatía que ya me voy a acordar, un caudillo peronista muy amigo de Wilson Ferreira, bueno, ya me voy a acordar, pero que lo estaba camorriendo a Kirchner, porque Kirchner no quería lío en el tema de los puentes. Tan es así,
0: Néstor,
1: Néstor,
0: pero Cristina,
1: Cristina no se metía. El tema arranca, a mí me llama de presidencia uruguaya el secretario de presidencia, me dice: Alberto, ¿puedes ayudar? Si voy ahí, tenía, había dejado buenas relaciones. Y me dicen en presidencia argentina: el 6 o 7 de marzo del 2006 asume Michelle Bachelet presidenta de Chile. El presidente va. ¿El presidente uruguayo va a ir? Sí. Bueno, buen momento para que hablen. Hablaron y la cosa no estuvo mal en ese marzo, en la toma de posesión, en conversación reservada. De ahí, el presidente uruguayo, Tabaré, va a Venezuela, y bueno, Tabaré era un hombre de comprender, de coordinar, de pacificar. Pero ¿qué sucedió? Llegan noticias de que, poco menos, que había una rebelión en Entre Ríos, porque dijo al presidente: no, que usted quedó a arreglar. Y nosotros, porque en esa visión federal que hay, entonces ahí se ve que aquí, ya no tengo más detalles, le dijeron: no, no, acá usted tiene que elegir. Y por un tema de votos, por no perder el apoyo, en realidad las dos partes que habían empezado a acercarse a través de sus presidentes en Chile, podrá esto recordarlo muy bien también Álvaro Padrón, que ya en aquella época estaba como articulador en cosas importantes, porque es un hombre que maneja muy bien el tema internacional. Lo cierto es que nos cortan los presidentes, pero esto es un...
0: Con Busti.
1: Busti. Pero que, claro, Busti.
0: La producción me acaba de mandar.
1: Busti. Claro. Busti, cuando Wilson en el 83 anduvo por Entre Ríos, que antes de volver acá, siempre lo atendía muy bien. Es decir, había una relación nada más de...
0: Argentina nos corta los puentes.
1: Y lo...
0: Y ese acuerdo o principio de acuerdo que se había...
1: Pero para todo aquello de los puentes, el tema fue cuando Uruguay lo lleva al Mercosur y Brasil no apoya a Uruguay. ¿Por qué? Se lleva... No lo apoyó. Era Lula, estaba en el segundo mandato.
0: Mirá Lula, ¿eh?
1: No. Bueno, eso es público notorio. Porque Lula dijo: esto lo vamos a arreglar, pero yo no me puedo pelear con la Argentina. Es decir, pero alguien tenía que decir. Ya había ido eso a la Corte Internacional y demás. Estábamos en una situación. No hay que olvidar que el doctor Tabaré Vázquez, en una reunión posterior, ya no era presidente, en un colegio, no me acuerdo así, un colegio.
0: Sí.
1: En una charla,
0: sí,
1: dijo: en determinado momento yo hablé con el presidente de Estados Unidos y le pregunté si tenía apoyo militar en el caso que Argentina invadiera Uruguay.
0: ¿Es cierto entonces que le pidió ayuda a Bush?
1: Sí,
0: lo dijo Tabaré Vázquez.
1: Es un dato que está en la prensa de la época.
0: Claro.
1: Creo que Tabaré nunca lo desmintió, pero me parece que era de un hombre que vio a su patria amenazada, y bueno, él había tenido una buena relación cuando Bush había venido acá y le pide eso. Dejando de lado con la gente: ay, qué horror lo que hizo. No, hay que tener, hay que ponerse una banda presidencial. Yo no me la puse, pero asumir responsabilidades parecidas como presidente del directorio del Partido Nacional. Y esas cosas pesan mucho, y ahí hay que superar ideologías, Marco, y ver el interés nacional. Y yo creo que el doctor Vázquez estaba viendo el interés nacional, le preocupó, y para defender a su país no agotaba recursos, y era una de las cosas que hizo. No es el momento de juzgar, pero yo doy mi opinión, porque si no todos unas magnitos para lavarnos una de la otra. No.
0: Volanté.
1: Sí.
0: ¿Usted conoció a Bergoglio antes de ser papa?
1: Sí, sí, mucho. Por Tucho Metol. Porque Bergoglio... Bergoglio era... Ya era cardenal... No, todavía... En el 2000... Era el jefe de la iglesia.
0: En el 2001 fue cardenal, lo nombraron cardenal.
1: Todavía no era. Uh-huh. Y uno de mis tantos maestros fue Alberto Metolferré. Uh-huh. Dominante para mí, sobre todo un geopolítico, un maestro de la política internacional, muy católico y muy reconocido en la doctrina cristiana, uh-huh, vamos a llamar así. Y él había sido muy vinculado a un gran cardenal guarnachino, cardenal argentino, y el ayudante, el que se formó al lado de Monseñor Guarnachino, era Bergoglio. Uh-huh. Cuando yo voy de embajador, tenía que, estaba previsto ir a saludar al jefe de la iglesia argentina en ese momento, que era Bergoglio. Uh-huh. Y en eso iba Tucho, que iba muy seguido a la embajada. Me dice, ¿fuiste a ver a Bergoglio? Tengo previsto. No, yo mañana me recibí, voy a desayunar con él. Te venís conmigo. Y él me lo presentó. Uh-huh. Un hombre, la verdad que esas cosas mías, le digo, pensar que usted es jesuita. Y sí, che, ¿y por qué? ¿Por qué no iba a ser jesuita? Pues yo que me formé en los salesianos, usted parece más salesiano que jesuita. Estas cosas.
0: ¿Con el paso de los años se volvieron a encontrar él siendo Papa Francisco?
1: No, porque uh-huh, podía, pero bueno, no sé.
0: ¿Qué sintió cuando...?
1: Yo tenía una muy buena relación con él.
0: ¿Con Bergoglio?
1: Sí, porque...
0: ¿Pero bueno, qué sintió cuando se escuchó Habemus Papam y fue Bergoglio?
1: Yo la verdad que una profunda alegría. Uh-huh. Primero porque no es un tema de camiseta. Para la región, un papa de la región, uh-huh, para mí era algo importante. Yo siempre tengo la preocupación. Ayer escuchaba al ministro de Industria de Paraguay, me causó una excelente opinión. Entonces digo, que ande bien Paraguay, que ande bien Brasil, que ande bien Argentina, porque Uruguay, tan chiquito que no somos, somos siempre el eje. Uh-huh. Y tú fíjate que pueden andar mal ellos y nosotros siempre nos... somos como un equilibrio.
0: El balancín.
1: Esto fue cuando los ingleses dicen, no, necesitamos un puerto neutral. Claro. Porque si no, estos nos matan. Y el Uruguay nace, no voy ahora a ponerme en el tema político, porque a partir de 1825 al 28 quedamos como país independiente después de la Convención Preliminar de Paz. Pero lo cierto es que se vio en el Uruguay un país de equilibrio. Uh-huh. Al imperio, en aquella época del imperio inglés, le interesó que el Uruguay fuera independiente para equilibrar a dos gigantes que eran Brasil.
0: Volviendo a Bergoglio.
1: Sí.
0: ¿Bergoglio era más un papa de izquierda, kirchnerista, peronista?
1: Lo que pasa es que el peronismo no es de izquierda. El peronismo es peronismo y punto. Acá claro, se ha creído,
0: sí,
1: que quién era de izquierda. ¿Quién era peronista? Puede ser que la señora de Kirchner tenga una visión más cercana a la izquierda. Uh-huh. ¿Quién era un peronista puro? Lo que pasa es que en el análisis del peronismo es abarcativo. Uh-huh. Porque Perón fue abarcativo. En el sentido de que

0: misa en la catedral, el presidente no le iba. Allá hay que recordar que por la Constitución la Iglesia está unida al Estado.
1: Al Estado.
0: Claro. Entonces, la relación de Bergoglio con quienes no era buena, nunca lo fue, mientras estaba. Es más, cuando lo nombran a él, 2012 o 2013, a la señora que era presidenta, Cristina, le costó y manda de embajador a un gran dirigente peronista, muy, muy vinculado a la Iglesia Católica, de embajador al Vaticano, y crea un puente donde, bueno, el Papa recibe a Cristina. Pero él se daba cuenta de que su presencia en un país tan dividido, tan enfrentado, podía desequilibrar. Y él no quería que como Papa tomara una participación activa dentro de lo que era la política interna. Al Uruguay no vino porque ya era una cachetada a su propio país, venía claro, al Uruguay y no ir a la Argentina. Son todas cosas que uno comprende por un lado, pero que estas cosas... yo he sido culpable de dispersarme mucho y dispersarte a ti y tal vez dispersar a la audiencia.
1: Y habla a la cámara además, ¿eh? Sí, y habla a la cámara.
0: ¿Sabes lo que pasa?
1: Está robando ¿qué? Cámara, Valentín.
0: No seas malo. No, tiene que surgir siempre algo positivo. Tiene que haber un mensaje. Entonces, toda esta situación que rápidamente hemos dado pantallazos un poco por la generosidad que tú has buscado un poco cuáles son algún momento de mi vida. Yo lo que veo, lo que quisiera traducir, que me ha preocupado siempre los grandes desencuentros. Soy político, soy blanco, tengo la misma pasión que cualquiera, comprendo las grandes diferencias y no quiero modificar las diferencias. Tenemos que ser distintos para podernos entender. Solo se entienden los distintos.
1: Habla mejor que Orsi, ¿eh?
0: No. ¡Pausa!
1: ¿Dije una mentira? ¿Dije una mentira? No. No, no. Luego vamos a hablar de Orsi. ¿No podemos ir a la pausa? ¿La cagué?
0: No.
1: No, está bien.

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0: 9 minutos, van de las 19. Nos quedamos por usted, volonté. Activemos el streaming, por favor. Estamos siendo las 19 horas, 29 minutos al aire y en vivo en el streaming y también al aire en la radio con Alberto Volonté. Porque no para de hablar. No para de hablar. ¿Su señora usa tapones para los oídos?
1: No, me intimida y no hablo.
0: Claro, ya, solo mirarlo
1: me mira.
0: Y ya sabe cómo agachar la cabeza.
1: Y si no están los hijos que me dicen, basta papá.
0: Basta papá.
1: Ya nos diste la conferencia.
0: Muy bien, entonces me voy a encargar de decirle basta papá, como si fuera un hijo, cuando usted se explaye de una manera demasiado larga. Volonté, hoy tiene 87 años y sigue trabajando. Está en el CEFIR.
1: Sí.
0: ¿Qué es el CEFIR?
1: El CEFIR es el Centro de Formación para la Integración Regional. Allá a fines de la década de los 80, estaba en el primer mandato de Julio María Sanguinetti y ya próximo a asumir la presidencia el doctor Luis Alberto Lacalle, la Unión Europea propuso crear un centro de formación para la integración regional. Todavía no se había consolidado el Mercosur. Y hubo un acuerdo entre la Unión Europea y los países signatarios del Tratado de Río, que prácticamente eran todos los países de Sudamérica, que ya a fines de la década de los 80, liberadas de las dictaduras los distintos países, habían firmado una especie de acuerdo en Río, por eso la Carta de Río, con un espíritu integracionista, que después se termina plasmando en el sur-sur, en el Mercosur. Lo cierto es que la Unión Europea propone crear una fundación de espacio internacional. Y enseguida, bueno, los países que más importancia le dieron a la propuesta de la Unión Europea fueron Argentina y Brasil. Brasil enseguida pidió la presidencia de esa institución. Se la dieron. Fue nada menos que Felipe Rampleya, el primer. Y Argentina pidió la Secretaría Ejecutiva. Y la habilidad uruguaya, como siempre, no pidió nada. Dijo, el lugar de la sede es Uruguay. Y una casa muy linda, casona en el Prado, la ofreció y entonces Uruguay pasó a ser sede del CEFIR, que empezó sus actividades, que como lo dice el nombre, es un centro de formación para la integración regional. Después vino el Mercosur, quiere decir que en realidad el CEFIR quedó más restringido al Mercosur, pero nunca perdió su visión integradora regional, más allá. Y cuando yo vuelvo embajador, precisamente me invitan, que dentro del CEFIR crean la Cátedra Argentina. Y me dan la presidencia de la Cátedra Argentina. Me vinculo, me entusiasmo. Mi visión, yo soy un enamorado de la política internacional, no de la vida diplomática, de la vida del mundo internacional, porque creo que hoy la gran política es la internacional.
0: A propósito de eso, Volonté, usted que es un enamorado de la política internacional, ¿cómo cree que lleva al gobierno de Orsi la política internacional?
1: Orsi la lleva bien.
0: ¿No así el gobierno? ¿Usted separa a Orsi de lo que es el gobierno?
1: Bueno, lo que uno comprueba es que hay un presidente que busca siempre el equilibrio.
0: Y está bien.
1: Voy a poner
0: eso.
1: Un caso concreto. Está todo lo, porque hay que poner cosas que todo el mundo las sabe, ¿no?
0: Sí.
1: A ver, ¿por qué Uruguay no ha dicho que Israel en su enfrentamiento, digamos,
0: con Hamas en Gaza, Hamas,
1: ha cometido genocidio? ¿Verdad? No.
0: Porque no lo ha hecho.
1: Y evidentemente ahí uno ve, o por lo menos interpreto yo, la prudencia de Orsi. Que obviamente el canciller tiene que hacer lo que le diga. Hay a veces ciertos desencuentros dentro de la propia cancillería, como esto que también, declaraciones de la subsecretaria
0: de la vicecanciller, su casi.
1: Y entonces uno, lo que yo miro de afuera, no con visión crítica, porque no honraría este encuentro que hemos tenido si aprovechara una visión crítica del gobierno. Estoy manifestando lo que veo. Entonces, lo que veo que es un presidente que busca permanentemente el equilibrio.
0: Orsi le debería haber pedido la renuncia a su casi cuando hizo esas expresiones, no una vez, sino dos veces.
1: Mirá, yo voy a tratar de no hacerte una moña como al fútbol. Orsi, yo creo que ha pensado, creo yo, en pedir la renuncia, y no lo ha hecho porque también tiene que mantener el equilibrio interno de su partido.
0: Dentro de su partido, que le está costando más que la política internacional.
1: Pero claro, pero si uno ve en el 25 de agosto lo que salió como una estampida en todos los comités de base, de las máximas autoridades, dando distintas versiones sobre distintos temas, evidentemente uno lo que ve es que el presidente después busca, de la mejor manera, por un lado, demostrando que él se siente y tiene que ser así, presidente de todos los uruguayos. Él no es el presidente del Frente Amplio o de los Frente Amplistas. Y él, me parece a mí, en lo personal estoy convencido que él se siente con la responsabilidad de presidir a todos los uruguayos. Y hay gente, no todos, no todos, de ninguna manera, no todos, dentro del Frente Amplio, que piensan que el presidente, como lo eligió el Frente Amplio y el que ganó ayer, tiene que hacer lo que piensa el Frente. Pero el Frente, como el Partido Colorado, o mi partido, el Partido Blanco, piensan cosas, pero cuando llegan a la responsabilidad del gobierno, tienen que anteponer el interés nacional. Y el interés nacional no tiene ideologías, es el interés del país. Y eso me parece que el Frente, me parece a mí, no lo digo como crítica, lo digo, no termina de comprender que por sagradas que sean sus creencias y convicciones ideológicas, hay momentos que si la ideología, o la ideología que ordena una política o una solución, no puede hacerse porque está contra el interés nacional. Uruguay, no quiero ponerme tan grandioso, fue uno de los responsables de la creación del Estado de Israel. 1948, si la memoria
0: no me falla. Aquiles Fabregat.
1: Sí, señor. Y el segundo de él, que era Héctor Paiser Reyes, no nombrado, una lumbrera. Los dos. Pero fue una política del Uruguay. Del Uruguay, no era una política en ese momento de un gran presidente como fue Luis Valle. Fue la política de Uruguay. Y a partir de ahí, Israel se ha constituido en una suerte de representante de una civilización que, en mi caso, soy católico. Cuando yo en primer año de escuela estudio historia sagrada, se llama historia sagrada, primer año de escuela, me contaban cuando el pueblo judío salía de Egipto, y en una forma también muy colorida, muy para niños de 7, 8 años, y bueno, y pasaban hambre y caía, llovía el maná y esto, y se interrumpía el río, se abrían las aguas, que parecía una cosa novelada, encantadora, tierna. Un día llamaron al Señor de los Cielos, entrega las tablas, que al fin y al cabo son los 10 mandamientos. Entonces, que uno dice, yo no vengo a decir nada, ay por Dios, porque pues, tirarme de profesor no, pero ¿qué es? Vamos a arrancar despacio. Greco, judeo, romano, cristiano, occidental. Hay una línea. Ahora, que después nos dispersamos. Yo estuve un mes, 20 días en Israel, a los pocos días de haber muerto Rabín, de haberlo matado. Invitar oficialmente. Una experiencia formidable. Y fui con Isabel. Fuimos 20 días. 1996, en junio lo habían matado. No tan complicado. Sin embargo, yo vi cómo convivía, pues lo vi yo desayunar en un grupo. Estaban los palestinos, un coronel palestino, enfrente un coronel, y se arribaban, contemporizaban, hablaban, es decir, veía que había un clima de convivencia. Estaba hablando de palestinos. Lo que pasa es que después aparece este grupo y termina, no conozco bien el detalle, por qué, creo que en el 2007 los palestinos los eligen a esto.
0: 2005, Israel se retira de Gaza unilateralmente.
1: Entonces, querido,
0: votan al grupo Hamas, que es terrorista, y ahí, se acabaron las elecciones.
1: Se acabó todo. Uh-huh. Entonces, pero si vos me preguntas, no, yo no, de ninguna manera hay cosas que no estoy de acuerdo. Pero todos. Y seguramente, sí, dentro de Israel. Yo me acuerdo que llegué y me invitaron, fue un viaje muy interesante, a hablar con un grupo de la Universidad de Jerusalén. Y le daban al gobierno, en ese momento, en el año 96, vos ves, lo acababan de elegir a este, al primer ministro.
0: Netanyahu.
1: A Netanyahu. Y le daban palo. Porque, y además yo fui me sentaron en las gradas, uh-huh, el parlamento de. Pero sabes cómo se dan. Y ¿sabes lo que? Pero escúchame, la paz, pero me estoy refiriendo democráticamente.
0: Sí, claro.
1: Conocí, qué hombre, Shimon Peres. ¿Sabes lo que era? Fui, no sé, me acuerdo, se sacó el saco así, sentate acá, no sé, pensé que nos conocíamos hace años. Es decir, hay que ver por dentro las cosas. Y seguramente hay gente que en estos momentos no está de acuerdo con muchas de las cosas que hace Netanyahu. Uh-huh. Yo tampoco. Uh-huh. Ahora, una cosa es esa y otra es, cuando un gobierno, tú tenés que ver el interés del Uruguay como país. Entonces, no es que tomes partido, pero cuidado con lo que vas a decir. Cuidado cómo tú vas a crear dentro de la sociedad uruguaya que el ciudadano uruguayo piense que hay terroristas buenos y terroristas malos, cuando hay solo uno malo.
0: Volonté, perdón que corte.
1: Sí.
0: Volvamos al Uruguay, al Frente Amplio. ¿Usted cree que Orsi es más criticado dentro del Frente Amplio que dentro de la oposición, por parte de la oposición?
1: No, yo lo que creo que es natural y lógico que lo critique la oposición.
0: No, está,
1: no me parece
0: eso,
1: ni natural ni lógico que dentro del Frente hay señales que son públicas y notorias que, más que criticarlo, no aprueban su gestión. Uh-huh. Claramente disienten, o de manera indirecta, que es la peor, el propio partido es quien tiene la responsabilidad de sostén, y es como que le sacan la silla cuando se va a sentar.
0: ¿Usted siente que Orsi está solo? ¿Se siente solo?
1: Yo no conozco la interna.
0: Está bien, pero si Pacha Sánchez dice, por ejemplo, ante una declaración del presidente, que el presidente ha tenido una confusión, ¿cómo se siente el presidente Orsi ante una situación como esa?
1: Bueno, demuestra que tiene muy buen control y muy buen temperamento. Uh-huh. Que comprende y que supera, y que, bueno, no hay confusiones cuando a un presidente se le da una mala información. Uh-huh. Y el presidente, confiado en buena información, transmite algo donde no hay confusión, sino que lo informaron mal. Entonces el presidente dirá, pero ¿y cómo me dicen que yo me confundí? Yo no me confundí. Ahora uno dirá, pero ¿y qué pasó con el que le dio la mala información al presidente?
0: Ah. ¿Usted lo defendió también en el caso de la camioneta?
1: Mira, yo en esto quiero ser, una cosa es, te reitero, como en el fútbol, hacer monos.
0: Sí.
1: No. No, sería una falta de respeto a ti, pero más a la gente.
0: Ajá.
1: No lo defiendo, no necesita que yo lo defienda. Uh-huh. Póngale bien, digo lo que yo siento.
0: Uh-huh.
1: Lo de la camioneta me pareció, utilicé esta palabra, una trivialidad. Se equivocó, no se equivocó, pero por Dios, es un hombre honesto. Hizo un escándalo, pero el escándalo, yo recuerdo algunos programas, no quiero ahora dar nombres, pero sí, programas televisivos, que gente, politólogos, pensadores de la izquierda, dijeron cosas horrorosas por el tema de la camioneta. Bueno, dije, estamos locos, es el presidente de la República, me explico. Entonces, no es que defendí, creo que tengo la obligación, después de tantos años, la vejez no es un privilegio, la experiencia no es una bendición, me tocó, no me hace mejor que nadie. Y entonces tengo sí la obligación de transmitir lo que viví, lo que aprendí, lo que sigo aprendiendo, y que lo único que entendí, que mi país necesita permanentemente estar articulado. ¿Cómo puede ser que el Partido Blanco y el Partido Colorado, 1897 se mataron, 1904 nos volvimos a matar, 1917 de común acuerdo reformamos la Constitución, y dentro de la reforma del... se le dio la razón a los motivos de las revoluciones arabistas? Gran acuerdo. ¿Y no estaban heridas las... no estaban abiertas las heridas? Estaban enterrando los muertos del 97 y del 4. Pero en Uruguay se crea con grandes partidos que se enfrentaron ferozmente. Yo soy partidario del enfrentamiento, pero siempre del acuerdo, porque el acuerdo entre los que piensan iguales no es acuerdo. El otro día me preguntaron unos muchachos, ¿qué es una coalición? El acuerdo de los distintos. Ah, ¿cómo es? Bueno,
0: no, ¿usted está de acuerdo con que blancos y colorados vayan en un mismo lema? Para
1: no.
0: No.
1: Debe crecer el Partido Colorado en el lema Partido Colorado. Y el Partido Nacional tiene que seguir honrando su lema, para que los blancos votemos a los blancos, los colorados voten a los colorados. Pero ya no a...
0: ¿Te votó a Valle?
1: Sí, claro. Ni hablar. Hice campaña por Valle.
0: Claro.
1: Terminada la elección, primera vuelta, salimos a hacer campaña. ¿Cómo no? Era miembro del directorio. Pero, ¿por qué? Porque como blanco, antes que mi partido, lo digo por convicción y porque mi partido lo ha demostrado a lo largo de 190 años, es el que menos gobernó el país. Nunca le interesó. El gobierno en sí no fue un objetivo final del partido. Sí, fue el equilibrio de la nación. El entendimiento. Somos un país para entendernos, es nuestra fuerza. El mundo sigue creyendo que tenemos una cultura política maravillosa. La teníamos, ya ahora es muy buena, es muy sólida, pero ya no es tan maravillosa. ¿Cuál es nuestra fuerza? ¿Qué es? ¿El ganado? ¿La lana? No, ¿dónde está? Es la inteligencia de nuestra gente. ¿Cómo puede ser que Uruguay, en relación... es uno de los países de la región argentina, ¿sí?, que vende más software? Eso es inteligencia pura. Hoy le diría a los marxistas, ya se descubrió la mejor forma de distribuir la riqueza, es el conocimiento. Es imposible que los ricos acaparen el conocimiento humano, la inteligencia artificial. Hoy se les va de las manos, está al alcance de todo. Así que va a haber, y el dinero va a pasar a valer cero, porque va a triunfar la inteligencia, lo mejor del ser humano, el conocimiento de las cosas. Y eso lo tienen todos. Pero está al alcance de todo. Ahora vos podías agarrar el oro y meterlo en una caja fuerte. ¿Y cómo haces para meter una caja fuerte a la inteligencia artificial? ¿Me contás? ¿Y cómo hago yo con muchachos, pero muchachos de 20, 28, 18, que pum, pum, pum, se ponen, yo qué sé, fabrican panes, venden esto, yo qué sé, se acabó, no se preocupen más, no le tengan miedo a los medios de producción, no hay reforma agraria, no, se está reformando el mundo. Todo el mundo, porque hay algo que era muy viejo: el que más sabe Y después hay otro. El que más sabe y el que está mejor informado es el que termina ganando.
0: Gracias, Volante. Vamos a terminar. Me encantó escucharlo. Vamos a terminar con una sección que le va a costar muchísimo. Porque es sí, no, paso. ¿Qué quiere decir esto? Yo le tiro preguntas y usted no se puede explayar. O sea, la va a pasar mal.
1: Sí.
0: Porque solamente puede decir sí, no y paso.
2: Llega a malos pensamientos. Sí.
0: Sí, no, no paso. Paso.
2: Solo una respuesta.
3: Sí.
2: Solo una palabra.
3: No.
2: Solo una contestación. Paso. Ante cada pregunta.
4: Sí.
3: No.
2: Paso.
0: Alberto Volonté, vamos a jugar al sí, no paso. Solo sí, solo no o solo paso. Pero paso solamente en dos oportunidades. ¿Está listo?
1: Estoy.
0: ¿La calle Herrera se equivocó al elegir a Ramírez como su sucesor en el año 94?
1: No.
0: ¿Ramírez se equivocó al acusar a la calle Herrera públicamente?
1: Se equivocó, sí.
0: ¿La calle Herrera fue víctima de una embestida baguala?
1: No.
0: ¿Villanueva Sarabia se quitó la vida?
1: No.
0: ¿Villanueva Sarabia fue asesinado?
1: Sí.
0: ¿La coalición con Sanguinetti fue buena para el país?
1: Sí.
0: ¿Fue mala para usted como político?
1: No, me honró.
0: ¿Blancos y colorados deberían votar bajo un mismo lema?
1: No.
0: ¿La coalición republicana debería excluir definitivamente a Cabildo Abierto?
1: No.
0: ¿Orsi muestra que tiene autoridad en el gobierno?
1: Sí.
0: ¿Orsi está haciendo un buen gobierno?
1: Él sí.
0: ¿Sí? ¿No? ¿Paso? ¿Orsi está haciendo un buen gobierno? ¿Orsi?
1: Paso.
0: Paso. Está bien. Está bien. Hay que usar un paso. En la vida hay que usar un paso. ¿El Frente Amplio pretende ensuciar la imagen de la calle Pou como estrategia para las próximas elecciones?
1: Sí.
0: ¿El ministro Carlos Negro fracasó en temas de seguridad?
1: Sí.
0: ¿Orsi debería hacer cambios en su gabinete?
1: Sí.
0: ¿Uruguay está más polarizado que antes?
1: Sí.
0: ¿Le dolió quedar políticamente afuera?
1: No.
0: ¿Hace bien el Partido Nacional en no reunirse con el presidente Orsi?
1: Sí.
0: ¿El gobierno debió defender hasta el final la ubicación original de la planta en Paysandú?
1: Sí.
0: ¿La creación de un Ministerio de Justicia es en realidad un capricho de Jorge Díaz?
1: Sí.
0: ¿La verdadera ambición de Jorge Díaz es llegar a ser Ministro de Justicia?
1: Sí.
0: ¿El Frente Amplio sigue sin tener una política realmente eficaz para enfrentar al narcotráfico y al crimen organizado?
1: Sí.
0: ¿Le sorprendió que O'Donnell diga que el país que da subsidios se terminó?
1: No.
0: ¿La pasó bien en el programa? ¿Puedo usar un paso?
1: No, no voy a dar un paso. Porque me has hecho vivir un momento muy grato. Y como te decía, no sé, en esta charla, ojalá que de este encuentro, quienes nos escucharon, queden no conforme con lo que yo dije. No. No pretendo tanto, pero digan que lo que hablamos transmitió que los dos buscamos encuentros, paz, entendimiento. Aun cuando decía sí o no, y no podía explicar. En mi sí y en mi no, no soy de blancos o negros. Como nunca creo que la vida, tampoco soy de grises. Lo que sucede es que no hay que tenerle miedo a ser distintos. Lo que sí tenemos que tener un inmenso respeto a la condición humana. Y tenemos que tener una inmensa preocupación en el mismo ser humano. tiene como algo perverso que a veces es autodestructivo. Y eso lo...
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